Is Mine con Bruno Mars a las 6 de la tarde con 4 minutos. Bienvenidas y bienvenidos al 102.1, tarde brillante de miércoles en tu radio. Tarde nublada también, oigan, parece que va a llover próximamente, así que muy atentos. Más adelante también tenemos acceso triple para Be The Cirque. ¿Quién quiere ir al circo? Paquín Junior, Angelo llegan con una nueva corta temporada a Metepec. Y si quieres ganar, más adelante te diremos cómo. Pero en esta hora tenemos una dinámica especial para que te reportes con nosotros vía WhatsApp. Y nuestra dinámica es... Damas y caballeros, niñas y niños, bienvenidos al cuadrilátero musical de Radio Disney Toluca. Tenemos dos esquinas muy fuertes, haciéndole honor a la final de esta justa futbolera que se avecina el domingo. Ya saben, va a estar Argentina contra España. Y por eso tenemos un enfrentamiento musical argentino y también español. En la primera esquina, Elvisa representando a la Argentina junto a J Balvin.

Ok. ¿Quieres escuchar completita la Music Station número 62 del Visa y J Balvin? Manda una nota de voz diciéndonos que votas por la opción número 1. Opción 1, Argentina, con Visa Rap y J Balvin, pero en la esquina número 2 llega España, que llega fuerte, llega fresca, llega con la Rosalía.

La Rosalía con Candy en la esquina número 2 representando a España. Ok. Manda tu nota de voz entonces y dinos. Opción 1, Argentina, o sea, la Music Station 62 del Pisa. Opción 2, España con La Rosalía y Candy. Tú tienes la última palabra, así que te esperamos en el WhatsApp. 722-454-1021. Se vienen accesos para Vide Cirque y muchas otras sorpresas en esta tarde-noche brillante. Mi nombre es Marina. Recuerda que este espacio está abierto para ti de lunes a viernes de 4 a 9 de la noche. Y te invitamos también a que nos sigas en las redes @RadioDisneyMX y @SoyMarinaBrillante.

0: Y aquí ya nos adelantamos a la final de la justa deportiva y recuerda que tenemos enfrentamiento entre Argentina y España. Representando a Argentina, Bizarrap, representando a España, la Rosalía. ¿A quién le das tu voto en el versus versus de este miércoles, mitad de semanita? Manda una nota de voz y dinos, opción 1, Argentina, opción 2, España. ¿Con quién te quedas? Te esperamos en el WhatsApp. Saluditos, reportes viales, la lluvia que ya comienza en el centro de la ciudad para que lo tomen en cuenta. Queridos conductores, precaución al volante. Nosotros vamos a una pausa de regreso. Olivia Rodrigo.
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The Cure con Olivia Rodrigo en esta tarde lluviosa. Y recuerda que hay versus en la casa. Tú decides a quién quieres escuchar en esta tarde de miércoles. En la esquina número uno, tiene muy buen sonido la esquina número uno, porque obviamente ahí llega el buen Visa junto a J Balvin.

¿Quieres escuchar completita esta rola? Manda una nota de voz y dinos que das voto por la opción 1, que estamos representando obviamente a la Argentina. Porque en la esquina número 2 llega España.

la Rosalía, ¿dónde andan? Es momento de votar en tu conexión. Opción 1, Bizarrap y J Balvin. Opción 2, la Rosalía. ¿Quién tiene la última palabra? Tú que nos estás escuchando y que más adelante seguramente van a querer participar por accesos triples para Be The Cirque. Atentos, porque sí, más adelante se van pases triples para la función de mañana de Be The Cirque. Por lo pronto, versus en la casa. Opción 1, Bizarrap. Opción 2, la Rosalía. ¿A quién le das el voto ganador?

Sabrina Carpenter dice un tour por la casita. En el 102.1 ya son las 6 de la tarde con 32 minutos. Hay versus en la casa. ¿A quién quieres escuchar? Tú eliges cuál es la canción de esta tarde. Puede ser la Music Station número 62 con el Visa y J Balvin o Candy de Rosalía. ¿A quién te gustaría escuchar? ¿Visa y J Balvin o la Rosalía? Ahora manda tu nota de voz y participa con nosotros. Tú tienes la última palabra, así que te esperamos a través del 722-454-1021. Te recuerdo que más adelante, en la próxima hora para ser exactos, se van dos accesos triples para Be The Cirque. Un gran espectáculo que no te puedes perder. Ahora en Metepec, con una corta nueva temporada. Y espectacular, como siempre, con toda la calidad, debí decir que vale totalmente la pena. Así que atentos para que puedan participar mientras Karol G con Después de Ti. Ponemos romántica la tarde en el 102.1.

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Las hash dicen presente en esta tarde nublada, lluviosa en la ciudad de Toluca. Y recuerda que tenemos versus en la casa, esquina número 1. Ahí llega representando a la Argentina.

Ok, el Visa haciendo lo suyo en la Music Station 62. ¿Quieres escuchar esta rola? Manda una nota de voz y dinos que le das tu voto en el WhatsApp de Radio Disney. En la esquina número 2, directamente desde España. Señoras y señores, ahí llega Candy con la Rosalía.

Y la última palabra la tienes tú, que nos estás escuchando camino a casa, que continúas trabajando, que estás en tu negocio todavía. Manda tu nota de voz y dinos, ¿a quién quieres escuchar? ¿A Bizarrap o a Rosalía? ¿Rosalía o Bizarrap? Es el versus versus de esta tarde de miércoles.

0: Edward Maya y Stereo Love. Antes de despedir esta hora y de saber quién gana el versus versus, tenemos que contarte que es oficial, se ha confirmado el regreso de Mentiras All Stars con un reparto estelar. Belinda como Daniela, Mariana Treviño como Lupita y Dana se une como invitada especial. Las fechas incluyen Ciudad de México, Monterrey y Guadalajara. 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Te informamos lo bueno donde quiera que estés. Dicho eso, gracias a todos los que emitieron su voto, pero solo tenemos un ganador. Carlos nos dice por acá: hola Radio Disney, los estoy escuchando aquí en Toluca, sin duda voto por el Visa. Gracias Charlie, un besote. También recibimos por acá a Lau: hola Marina, amigos de Radio Disney, ¿cómo están? Esta tarde, sin duda, le doy mi voto a la Moto Mami. Ándale, vamos empatados. ¿Quién desempata el versus versus?
1: Hola, Radio Disney, soy Ana y yo voto por la opción número 2. Gracias, espero que gane.
0: Entre este Argentina-España, se lo lleva España. Señores y señores, la Rosalía con Candy. En tu radio, recuerda que se vienen boletos para Vida Cirque. No le cambies.

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9: Son las 7
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11: Hola, Radio Disney, soy Luz y podrían, por favor, ponerme la canción de Die Die de Shakira. Gracias.

Dale, let's go. Burna Boy, Jackie Jackie con Dai Dai. Y aquí arranca la hora de la escudería en tu radio. Ya son las 7:04 en esta tarde noche, brillante, nublada, pues lluviosa hace unos instantes, al menos aquí en el centro. Por el momento ya está todo tranqui. ¿Desde dónde nos estás escuchando? Cuéntanos en tu conexión. Mi nombre es Marina y recuerda que de lunes a viernes te espero de 4 a 9 p.m. aquí en tu radio. Hoy tenemos accesos para Vida Cirque, que regresan con nueva y muy corta temporada. No te lo puedes perder. Paquín Junior y Ángelo haciendo de las suyas atrás de Galerías Metepec. Un espectáculo imperdible, realmente les va a encantar. La verdad es que es una maravilla poder ver en vivo este espectáculo, que llegan con nueva historia, nueva trama, actos imperdibles y bueno, todo lo que comprende obviamente Vida Cirque. Ojo, la función es mañana. La función es para el día de mañana a las 8 de la noche, para que lo tengan en cuenta. Queridos amigos, si tú quieres participar, es momento. Mándanos tu RD Paz y en una nota de voz dinos a quién quieres invitar y por qué. ¿A quién invitas mañana al circo y por qué? El pase es triple para que te vayas con 2 acompañantes más a Be The Cirque mañana a las 8 de la noche. Ojo. Si resultas ganador, tendrás que venir por tus accesos a las instalaciones de Radio Disney mañana antes de las 5, ¿ok? Debes tener la posibilidad de venir mañana antes de las 5 y si quieres ir, manda tu RD Paz, nota de voz a quién invitas y por qué, el pase es triple. Puntito extra si nos sigues en redes, @RadioDisneyMX, @SoyMarinaBrillante, si nos adjuntas por ahí captura de pantalla de que nos sigues en Instagram. Puntito extra. Los esperamos y te dejamos ahora con Runaway.

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Ahí escuchamos a Elena Rose con Tutu, Tutu, Tutu junto a Le. Oigan, tenemos acceso triple para Be The Seer. ¿Quién se apunta? ¿Quién quiere ir? La función es mañana a las 8 de la noche. Si tienes posibilidad de recoger tus accesos mañana antes de las 5 en las instalaciones de Radio Disney, es momento de participar. Mándanos tu R de paz en nota de voz, dinos a quién invitas y por qué. ¿Algún graduado? ¿Alguien que haya salido con mención honorífica de la escuela? ¿Reconocimiento de calificación extraordinaria? Te esperamos en tu conexión, dinos a quién invitas y por qué. El pase es triple, ojo, ¿eh? Así que te esperamos en tu conexión, puntito extra, si nos sigues en redes sociales. @soymarinabrillante y @radiodisneymx.

Ahí está Lee Serafim con Búmpala, Búmpala. 7:30. En breve conoceremos al ganador o ganadora de acceso triple para Vida Cirque. Estas y muchas sorpresas más aquí en el 102.1 de tu radio. Recuerda seguirnos en las redes, enterarte de todo lo que va a suceder en Radio Disney, arroba Radio Disney MX, arroba Soy Marina Brillante. Escuderías, ¿dónde hay tráfico? ¿Cómo va la maquinita? Boulevard Aeropuerto, Isidro Favela, manda tu nota de voz y participa con nosotros. Ahora, Artemas, con I Like the Way You Kiss Me.

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Ya son las 7:43, Ed Sheeran y Skeletons en tu radio, Radio Disney. Y buenas noches para todos los que nos están escuchando, camino a casa, los que van manejando por la bellísima ciudad de Toluca. Qué placer poder estar con todos ustedes. 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Ahora, Drum Show con 21 Pilots.

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0: Random Here con Lola Young en el 102.1. Antes de despedir esta hora, ¿quiénes son los ganadores de Be This Year?
1: Hola Marina, buenas tardes, soy Hugo y quiero ganarme ese pase triple para ir Be This Year. Yo invitaría a mi mamá y a mi hermana porque hace 2 años vimos ese espectáculo juntos y desde ese espectáculo no hemos podido ir a nada juntos. Mi mamá y mi hermana se han ido a unas cosas, mi mamá y yo nos hemos ido a otras, mi hermana y yo también hemos disfrutado juntos, pero los tres juntos no hemos podido. Entonces espero poderme ganar ese acceso triple para poder ir al circo, Marina. Muchísimas gracias.
0: Gracias a ti, querido Hugo, pues dales la buena nueva porque se van al circo mañana a disfrutar de Be This Year juntitos en familia como debe ser. José Ángel.
2: Hola, Radio Disney, muy buenas tardes. Pues a mí me gustaría asistir con mi hijo ya que el día de mañana es su graduación y me gustaría asistir con mi pequeño a esa gran función. Muchas gracias, Radio Disney. Que tengan excelente noche.
0: Gracias a ti, José Ángel. Muchas felicidades. Más y más ganadores para Radio Disney. Y los demás, no se desanimen, se vienen más sorpresas. Una de ellas es Danny Ocean.

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6: Son las 8.
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8: Hola Radio Disney, yo soy André y quisiera que me pusieran la canción de The Subway de Chapel Run. Gracias.

podemos decir con esta canción de Chappell Roan? The Subway llega a las 8:04 en el reloj Radio Disney. Muy buenas noches, buenas y brillantes noches de miércoles 15 de julio 2026. Que sea una gran mitad de semana para todos. Que nos vaya increíble, que vengan muchas cosas bonitas. Felicidades a nuestros ganadores de Vida Cirque. No se preocupen que aún nos quedan muchas sorpresas por descubrir aquí en tu radio. Gracias a todos los que nos dan la oportunidad de acompañarles tanto en casa como en oficina, como en el negocio, como en la oficina rodante también, escuderías. ¿Quién nos está escuchando y por dónde? Manda tu nota de voz y cuéntanos, querido conductor, ¿eres Uber, Didi, taxi, transporte público o conductor particular? Y hoy queremos recordar un poquito que mañana, por cierto, será jueves retro. ¿Cuál fue tu juguete favorito cuando eras pequeño? ¿Recuerdas algún juguete que no te despegabas? ¿De que Andy con su Woody o con su Buzz Lightyear? ¿Cuál era ese juguete que no perdías de vista cuando eras pequeño? Manda tu nota de voz, vamos a recordar juntos, a recordar los juguetes icónicos también de algunos años y, por supuesto, mucha más música. Mi nombre es Marina, Instagram, TikTok, @soymarinabrillante. Te quedas con un truco de magia. Abracadabra, con Lady Gaga.

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¿Cuándo será el día que veamos la foto oficial de la boda de Taylor Swift? No lo sabemos. Lo que sí sabemos es que nos encanta escucharla con I Knew It, I Knew You. Parte del soundtrack de Toy Story 5. La escuchas aquí en las noches brillantes de tu radio. Recuerda que mañana muy temprano te espera Tania en el despertador a las 6 de la mañana. A las 11 llega nuestro queridísimo Alex con toda su buena vibra, energía, muchas sorpresas para acompañarte en la oficina, en el tráfico, la hora de la comida y todo. Ya saben, mañana de 11 a 4 de la tarde, Alex, y de 4 a 9 p.m., tu servidora, en las tardes, noches brillantes. Siempre un placer poder estar con todos ustedes. Se vienen muchas sorpresas. Hoy tuvimos, hay un regalito con Sadva Metepec. Tuvimos facial de regalo, pases para Vida Cirque. Y mañana, me quiero adelantar, vamos a tener pases para Vida Cirque, sí, pero también queremos invitarte al cine. Así que muy atentos a la programación del 102.1. Siempre hay muchas sorpresas, mucho por consentirte, por apapacharte. Todo está en que tú te dejes y que, claro, que participes con nosotros. Ten a la mano siempre tu R de Paz. Si no cuentas con él, solicítalo en tu conexión. Te mandamos por ahí el link para que puedas obtenerlo y ser participante de todas las dinámicas que Radio Disney tiene para ti. Continuamos con buena música en esta noche de miércoles 15 de julio 2026. Nos vamos con este tema de Los Ángeles Azules, Tini y nada más y nada menos que Ricky Martin. Se llama Vuelve en tu radio. Buenas noches.

Ahí está, nada más y nada menos que Leonel García con Matiz. Se llama Hipotéticamente las noches brillantes de tu radio. Y oigan, qué maravilla, por cierto, de noche estamos disfrutando. Hemos tenido muchas sorpresas. La sorpresa de que ya tenemos candidatos para la... Bueno, candidatos, ya tenemos final hecha para la justa futbolera. ¿De qué lado están? ¿Quién creen que gana el domingo? ¿Argentina o España? Se va a poner muy bueno, hay que verlo en familia, hay que disfrutarlo y por supuesto seguir al tanto de todo lo que sucede, no solo en el mundo deportivo, sino también en el mundo musical y demás, a través de Radio Disney 102.1. Ya nos puedes escuchar también por iHeartRadio, esa es una muy buena noticia. Descarga iHeartRadio en tu tienda de aplicaciones, en el buscador Radio Disney Toluca y listo, ahí estaremos para acompañarte en todo momento. Te quedas con Martin Garrix.

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11: Hola, hola, te saluda Ale Cruz. El secretario de Relaciones Exteriores, Roberto Velasco, recibió al presidente de Panamá, José Raúl Mulino, previo a la reunión que el mandatario sostendrá con la presidenta Sheinbaum para fortalecer el intercambio comercial entre ambos países, con énfasis en el sector agropecuario y en la cooperación para el desarrollo. La línea 1 del Mexicable tendrá mantenimiento preventivo en dos etapas, del 18 al 25 de julio en el bucle A, con cierre de las estaciones Santa Clara, Hank González y Tablas del Pozo 4A, y del 26 de julio al 2 de agosto en el bucle B, con supervisión en Tablas del Pozo 4B, Los Bordos Deportivo y La Cañada, por lo que se pide a los usuarios tomar precauciones.
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Ahí está Kylie Minogue con Padam, Padam. Avanza la noche, ya andamos en la recta final de este espacio Radio Disney. Obviamente invitándote a seguir participando, enviando tus notas de voz y contarte que Sadva, Bienestar por Dentro y por Fuera, te quiere regalar a través de Radio Disney faciales, consultas dermatológicas y tratamientos de queratina para consentirte. 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

Se llama Hey That I Made You Love Me con Ariana Grande, bellísima Ariana Grande. Oigan, pues ya nos vamos. Gracias por su preferencia, compañía. Gracias y un saludo al profe Vic que se reportó por acá. Gracias, profe Vic, mi estimada Mar, gracias por esta tarde noche brillante, puro talento contigo. No, hombre, abrazo fuerte, gracias a todos ustedes por dejarnos ser parte de sus tardes noches. Mañana estamos de vuelta a las 6 de la mañana con El Despertador, no te lo pierdas. A las 11, Alex, y nuevamente tu servidor en punto de las 4 de la mañana. Será jueves retro, así que no se lo pierdan. Por supuesto, recuerda que si vibras bonito, bonitas cosas te pasan. Instagram, TikTok, @ soy Marina Brillante. Una probadita del jueves retro. Día 0 con La Ley. Hasta mañana.

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19: Son las 10.
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0: Son las 11.
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1: Una forma de asegurar la calidad de los ingredientes que estamos consumiendo es prepararlos nosotros mismos. Por eso, hoy nos acompaña el cocinero tradicional de Campeche, Rafael Meneses, para preparar nuestro propio jamón artesanal en casa.
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2: Bienvenidas y bienvenidos a Revista del Consumidor Radio. Hoy nos acompaña el cocinero tradicional Rafael Meneses, pilar de la cocina mexicana del estado de Campeche, para preparar la tecnología doméstica del mes, jamón artesanal. Bienvenido, chef. Gracias por aceptar la invitación.
3: Muchas gracias por la invitación. Y para empezar con esta tecnología, los ingredientes que vamos a necesitar son 2 kilogramos de lomo de cerdo o pierna, 200 mililitros de agua muy fría, 150 mililitros de concentrado de apio licuado y colado, 45 gramos de sal de mar, 25 gramos de miel, 4 gramos de pimienta blanca y 1 gramo de laurel molido. También ocuparemos un rollo de papel film, hilo de algodón o pabilo grueso, una jeringa de cocina de 20 mililitros, un termómetro de sonda o digital, una bolsa resellable de grado alimenticio y un recipiente hermético con capacidad de 2 kilogramos. Comenzamos licuando el apio con poca agua, colamos y dejamos enfriar. Para preparar la salmuera, disolvemos el jugo del apio, sal de mar, miel, agua fría y las especias hasta disolver completamente. Ponemos la carne en una charola o topper e inyectamos la mezcla por toda la pieza, en espacios de 2 a 3 centímetros. Masajeamos la carne amasándola o golpeándola en un tazón frío durante 30 minutos hasta que absorba el líquido y se sienta pegajosa. La idea es distribuir toda la salmuera para evitar que se reproduzcan microorganismos. Lo refrigeramos en un recipiente hermético durante 24 a 32 horas. Para su formado y compresión, lo moldeamos de forma cilíndrica con las manos, hacemos nudos con el hilo cada 2 o 3 centímetros y vamos a envolver 10 veces con el papel film hasta que quede compacto y firme. Para la cocción, calentamos el agua entre 78 y 80 grados Celsius. Sumergimos la pieza y colocamos un poco de peso encima para evitar que flote y cocinamos aproximadamente por 2 horas. Retiramos únicamente cuando el centro del jamón marque de 70 a 72 grados Celsius. Una vez pasado el tiempo, lo llevamos inmediatamente a un baño de agua con hielo durante 30 minutos para el choque térmico y así cortar la cocción. Lo colocamos en una bolsa hermética y en un recipiente para llevarlo a refrigeración de 12 a 24 horas. Le retiramos el plástico y cortamos en rebanadas. Si quieres que tu jamón tenga un color más intenso, puedes añadir 5 mililitros de jugo de betabel concentrado a la salmuera. Y ojo, nuestra receta es 100% casera y no tiene conservadores sintéticos, por lo que su vida útil es de solo 5 días en refrigeración. Además, para que no se oxide con el aire, solo rebana la porción que te vayas a comer en el momento. Fresco, natural y directo a la mesa. Anímense a prepararlo y cuéntenos en nuestras redes sociales cómo les fue. Además, les invitamos a ver el proceso de preparación en nuestro canal de YouTube Profeco TV. Soy el cocinero tradicional Rafael Meneses López y fue un gusto cocinar con ustedes en Revista del Consumidor Radio.
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1: Buscar direcciones, solicitar transporte, confirmar reservaciones, compartir fotos o avisar que llegaste bien. Cuando sales de viaje, la conexión a internet se vuelve una herramienta clave y el Wi-Fi de aeropuertos, hoteles, plazas o establecimientos comerciales puede ser un gran aliado. Sin embargo, elegir utilizar estas redes no debe comprometer la privacidad de tus datos. El Wi-Fi público se debe utilizar con precaución.
0: Pero, ¿a qué nos referimos con el Wi-Fi público? El término público indica que el servicio está disponible para múltiples usuarios. Sin embargo, debes prestar atención al conectarte. Es muy importante que identifiques si la red está protegida o abierta, ya que no todas ofrecen el mismo nivel de seguridad.
1: Por un lado están las redes protegidas con contraseña. Estas suelen incorporar mecanismos de cifrado que añaden una capa de protección a tu información. Por el otro están las redes abiertas. Estas requieren mayor precaución debido a que tu información puede ser interceptada o bien tu navegación podría ser redirigida a sitios fraudulentos.
0: Es verdad, nunca sabemos al 100% qué tan segura es una red Wi-Fi pública, pero hay señales que te pueden ayudar a decidir. Fíjate en esto: ¿quién ofrece el servicio? ¿Tiene contraseña? Y lo más importante, al usarla, ¿te pide compartir información sensible?
1: Además, otras recomendaciones que puedes tomar si estás pensando en conectarte a un Wi-Fi público son las siguientes. Puedes conectarte si la red es de un lugar que identificas como un hotel, un café, el aeropuerto o una red de gobierno. Esta debe pedirte una contraseña y no te debe exigir datos innecesarios como tu teléfono, información bancaria, datos de acceso a aplicaciones como contraseñas o códigos PIN. Si cumple con esto, puedes usarla con tranquilidad para buscar en mapas, mandar mensajes de texto o hacer búsquedas.
0: Ten cuidado si la red está completamente abierta, o sea, sin contraseñas. También si tiene un nombre genérico, por ejemplo, Wi-Fi gratis 123, o si no sabes quién la administra. En este caso, solo úsala para consultas rápidas en la web, pero evita introducir contraseñas, información financiera o datos sensibles.
1: Si detectas redes duplicadas o sospechosas, por ejemplo, café-oficial junto a un café-free, edita la conexión o busca otra red de inmediato. No olvides que no debe pedirte información inusual, como tu correo o contraseñas, ni redirigir constantemente a otros sitios web.
0: Por otro lado, también existen acciones sencillas para navegar con mayor seguridad en entornos abiertos o desconocidos. Si utilizas una red abierta, verifica cuál es la red Wi-Fi oficial. Evita iniciar sesión o ingresar contraseñas en cuentas importantes, como tu correo, banca móvil o redes sociales.
1: No realices compras ni compartas datos personales o bancarios. Si por alguna razón necesitas iniciar sesión en tu correo o redes sociales, no guardes las contraseñas en el navegador y cierra sesión en tus cuentas cuando termines. Acciones sencillas para proteger tu navegación.
0: Sabemos que el Wi-Fi es una parte fundamental del viaje. Por eso también toma en cuenta que la seguridad no depende exclusivamente de la red. Una vez que te conectas, la seguridad digital también se basa en cómo usas Internet. Por ejemplo, las páginas que visitas y las aplicaciones que descargas o utilizas durante el viaje.
1: Al viajar, las aplicaciones de transporte, mapas o reservas son esenciales. Sin embargo, es importante asegurarse de que no se trate de plataformas falsas, ya que podrían intentar obtener datos personales o financieros.
0: Mucho cuidado con aplicaciones que muestren nombres similares a los originales, pero con ligeras variaciones o faltas de ortografía. También con aquellas que tienen pocas descargas y reseñas inconsistentes, o que solicitan permisos que no justifican su función, como acceso a contactos, cámara o micrófono.
1: Por otro lado, si necesitas acceder a un sitio web, revisa en la barra del navegador que la dirección comience con https://:// y que muestre el icono de un candado cerrado, lo que indica que la conexión está protegida. Asegúrate también de que estás en la página correcta, sin errores en la dirección ni enlaces sospechosos. Si el sitio presenta una interfaz diferente a la habitual, se comporta de forma extraña, te redirecciona o muestra ventanas emergentes, es mejor abandonar el sitio.
0: Por último, más allá de la conexión, la clave está en decidir con cuidado qué tipo de información se comparte en cada momento. El Wi-Fi público es un gran aliado para moverse por el mundo. Aprender a decidir cuándo, dónde, para qué conectarte, te permitirá aprovechar la red con mayor tranquilidad.
1: Recuerda que conectarte es tu derecho, pero hacerlo con seguridad es tu responsabilidad.
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0: Buenos días, ¿cómo están? Con esta canción arrancamos en el jueves retro de Radio Disney. Bienvenidos a Radio Disney 101, 100% or pure love. Con Crystal Waters sonando ya en el 102.1. Mi nombre es Tania. Bienvenidos, bienvenidas al despertador de Radio Disney. También por acá
1: DJ Bebo.
0: DJ Bebo, listísimos para dejarnos, permitirnos acompañarte desde este momento y hasta las 11 de la mañana, que ya saben que nos encanta consentirlos. Y es por eso que hoy te vamos a regalar boletos para... A ver, redobla de tambores, DJ Bebo. Para Be The Cirque, y no solo eso, también tengo boletos dobles para un espectáculo que es sobre unos patines, sobre hielo, que te va a encantar y más adelante te platico todo, así que no le cambies. ¿Quién ya por acá? A ver, ¿quién está madrugando? 722-454-1021, dime que ya estás listo como yo. Para este jueves retro vamos a viajar en el tiempo con grandes clásicos, grandes canciones y temas que te acompañaron hace unos añitos atrás. Entonces súbele a tu radio porque se va a poner buenísimo. En Instagram me encuentras como Soy Tan Mejía y vamos con Village People y YMCA. Súbele. Jump.

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Reina del Pop en el jueves retro de Radio Disney con Papa Don't Preach a las 6:20. Bienvenidos al despertador. ¿Cómo están? Estamos a 10 grados. ¿Quién por acá? 722-454-1021. Y en otras noticias, oigan, pues hoy les vamos a estar regalando boletos dobles para nada más y nada menos que Disney On Ice. Sí, que bueno, ya está en el Auditorio Nacional y queremos que pues lleves ahí a tus peques. Tenemos boletos dobles, más de 50 personajes, un espectáculo familiar y más adelante la dinámica. ¿Quién dice yo? No le cambies.

0: se liguerra con ojos claros, labios rosas aquí en Radio Disney 102.1. Recuerda que si quieres agendar un despertador para mañana viernes 17, ya lo puedes hacer. Aquí mándanos un WhatsApp, dinos el nombre de la persona a quien vamos a despertar, tu número de teléfono, elige el horario, entre las 6 y las 10, elige la canción y acompáñalo con un mensaje en nota de voz 722-454-1021. Ahora, ¿quién tenemos por acá? Saludos.
1: Radio Disney, yo ya estoy listo con las pilas bien puestas, como siempre. Saludos para todos los radioescuchas y un excelente jueves retro que me encanta.
0: Eso es todo, amigo. Muchísimas gracias. Que ya estás más que ready y listo para este jueves retro. Ya viene la pregunta retro. Más adelante y también boletos para Disney On Ice. ¿Quién los quiere? Perfecto, vayan preparando su R de paz. Y mientras viajamos al año 1992, cuando fue el año que lanzó esta canción Radiohead, se llama Creep, un clásico de tu radio.

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Michael Jackson con Smooth Criminal en Radio Disney. Y en el video oficial de esta canción se hizo famosa esa inclinación de 45 grados. Que fíjate que se logró gracias a unos arneses que ahí tenía ocultos Michael Jackson, aunque años después patentó unos zapatos especiales para poder hacer este movimiento en los conciertos que le quedaba increíble. El rey del pop, presente en el despertador de Radio Disney. Y oigan, ya tenemos a los rivales, a los grandes finalistas de esta justa deportiva que se va a llevar a cabo este domingo, este fin de semana en Nueva Jersey. Bueno, ya sabíamos y conocíamos al primer finalista, que es España, que se enfrenta a Argentina. Y fíjate que está circulando una fotografía muy famosa, que fue muy famosa hace algunos años, de Lionel Messi con Lamine Yamal. Todo pasó en el año 2007 durante una sesión de fotos para un calendario benéfico de la UNICEF. Ahí podemos observar a un joven, pero de verdad un joven Lionel Messi, que apenas arrancaba su carrera en el Barça, que en esta sesión de fotos él estaba bañando a un bebé. Y ese bebé, años después, sería reconocido a nivel mundial. Lamine Yamal, que ahora es nada más y nada menos que su rival en la final de la fiesta deportiva más grande del mundo. En ese momento, la familia de Lamine habían ganado un sorteo con la oportunidad para posar junto a un futbolista del club. Y la vida se encargó de juntarlo junto al mismísimo Lionel Messi. El fotógrafo que contó que Messi, entonces tenía 20 años, estaba pues tímido porque pues no sabía cómo cargar ni cómo entretener a ese bebé. Y pues un patito de goma ayudó a relajar la escena y le permitió al fotógrafo pues capturar esta imagen. Durante años la foto pues quedó ahí en el olvido hasta que el padre de Lamine la compartió en redes. Y el propio jugador dijo que ni siquiera sabía que existía y que su familia pues evitó difundirla para no alimentar comparaciones con Messi hasta hace unos años que pues las publicaron. Y ahora fíjate, ya son rivales. Lo que es la vida, ¿no? Y si no conoces esta fotografía, te la voy a compartir en mis redes sociales, @soytanmejia. Una foto del año 2007 de un joven Lionel Messi de 20 años bañando a Lamine Yamal, que era un bebé. Y ahora se van a enfrentar en la gran justa deportiva este fin de semana. @soytanmejia, ahí te comparto la foto. Ahora George Michael.

0: quiere felicitarte en el despertador de Radio Disney.
1: Pues tras 10 años de caminar juntos, yo deseo que sigamos manteniendo nuestras manos unidas, trabajando en equipo, en beneficio de nuestros niños, de nosotros. Recuerda que te amo y que nuestra frase es caminar siempre juntos de la mano, en la misma dirección, compartiendo sueños, proyectos, respetando nuestra individualidad y siendo únicos. Te amo, no lo olvides. Feliz aniversario.

0: Y con esta canción felicitamos a Erika y a Alex por su aniversario número 10. Muchas felicidades, chicos, que sigan así de enamorados, dedicándose canciones, compartiendo momentos inolvidables, caminando juntos por muchos años más. De corazón les mandamos un gran abrazo y gracias porque nos eligen para hacer esto posible. 10 para las 7 es de Río Roma y por eso te amo. Y tenemos la pregunta retro para esta mañana y queremos que nos digan, aprovechando que hoy es jueves retro, ¿cuál es ese objeto, cuál es ese artículo más retro que tú tengas en casa? A ver, platícanos por acá, ¿cuál es el objeto más retro que tú tienes en casa, que te rehúsas a vender, que te rehúsas a tirar, que lo quieres ahí coleccionar por muchos años más para contarle a tus nietos, a tus hijos? ¿Qué es ese objeto? ¿Cuál es? 722-454-1021. Platícanos por acá. Yo te podría decir que tengo una tele de esas mini, súper chiquitas con antena, que a la vez es radio. Me rehúso a tirarlo, me rehúso a venderlo a los fierros viejos, porque es un objeto para mí muy vintage y ya no funciona, ya no sirve, pero no quiero tirarlo nunca. Entonces, platícanos por acá y mientras vamos con las Breaking News presentadas por Eric Gómez de ESPN.
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2: Radio Disney, feliz jueves para todos. Soy Eric Gómez de ESPN. Hoy empezamos con la Liga MX, porque se hizo oficial la eliminación de la multa porcentual en la tabla de cocientes para la temporada 2026-2027, así como el ascenso y descenso de la Liga de Expansión MX para la próxima temporada, de acuerdo al reglamento de la Liga MX. Originalmente se suspendió el descenso en el año 2020 durante la pandemia del COVID-19, con la intención de que esta volviera en unos años. Pero al día de hoy sigue sin suceder. Seguimos con el fútbol mexicano y el arquero de Tigres, Nahuel Guzmán, quien fue suspendido 7 partidos en los torneos de CONCACAF por despotricar contra los árbitros tras la final de la CONCA Champions de este mayo ante Toluca. Además, André Pierre Gignac y Antonio Briseño también recibieron un castigo, pero este fue por 3 partidos para cada jugador. Importante notar que este castigo solo aplica para los duelos de CONCACAF y no los de Liga MX. Y oigan, si están tristes como yo de que termine el Mundial, les cuento que al menos la FIFA tendrá un show extendido antes de la gran final, con artistas como el actor Tom Cruise, los cantantes Post Malone, Robbie Williams, Laura Pausini y Jennifer Hudson, así como el streamer iShowSpeed, antes del partido entre Argentina y España este domingo en Nueva York. Radio Disney, me despido por ahora y les comento que todas las mejores noticias y contenidos del Mundial se encuentran en el app de ESPN. 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
6: Son las 7.
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7: Hoy queremos dedicarte esta canción porque si alguien nos ha enseñado lo que significa amar de verdad, eres tú. Eres por cuidarnos incluso cuando tú también has tenido que ser fuerte. Te amamos con todo el corazón, mamita hermosa. Feliz cumpleaños. Y recuerda que pase lo que pase, en nuestro corazón tú siempre estarás.
8: Feliz cumpleaños, mamá. Te amo mucho. Gracias por darme la vida. Eres la persona más importante. Te amo.
9: Hola, mamita. Feliz cumpleaños. Gracias por ser mi guía, mi apoyo incondicional y mi mayor ejemplo. No importa cuántos años pasen, siempre seré tu mayor admirador.
10: Hola, mamita. Muy feliz día. Y gracias por siempre cuidarnos, por amarnos y por estar siempre para nosotros. Te amo.
11: Buenos días, abuelita. Feliz cumpleaños. Espero que tengas un día maravilloso. Te amo.
12: Hola, abuelita. Buenos días. Espero que este día sea mágico y te deseo muchos años más.
13: Que tenga un feliz cumpleaños. Que Dios la siga bendiciendo con mucha salud, amor y momentos maravillosos.

siempre y por siempre. Feliz cumpleaños para la señora Carmen Jiménez, 61 años. Le mandamos un gran abrazo y ojalá que le haya gustado esta bonita sorpresa con mucho cariño de parte de su familia en este día tan especial para usted. ¡Felicidades! Que hoy se la pase bien, que esté muy consentida, que coma delicioso, coma mucho pastel y que sea feliz hoy y siempre. Las 7:05 y Disney On Ice regresa a la Ciudad de México con su nuevo espectáculo Vive la Magia hasta el 26 de julio en el Auditorio Nacional en un viaje inolvidable sobre hielo. 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

Daniela Romo y pobre secretaria, que por cierto les mandamos un abrazo a todas las secretarias que nos están escuchando. Ayer celebramos tu día porque se celebra cada tercer miércoles de julio, una fecha instituida en 1958 por iniciativa de María Luisa Rodríguez, entonces presidenta de las Secretarías Ejecutivas de México, con el objetivo de reconocer y honrar esta importante labor administrativa. Así que muchas felicidades a todas ustedes, bellas y hermosas secretarias. Las 7 de la mañana con 17 minutos y tenemos saludos en tu conexión. Nos escriben lo siguiente: hola Radio Disney, un saludo muy especial para empezar con la mejor vibra en este curso de verano. Atentamente, Mavis, en Molino Abajo, en Temuaya, que hoy comienza su curso de verano. Oigan, sí, ya para algunos comenzaron las vacaciones, ¿verdad? ¿Cómo están, papás? Por acá los escuchamos en este jueves retro. Queremos que nos digan cuáles son esos objetos más retro que aún conservan en su casa y que se rehúsan a desecharlos, que se rehúsan a regalarlos porque los quieren tener ahí para la colección. ¿Cuál es ese objeto retro? Te escuchamos y también participen por boletos dobles para Disney on Ice. Mándanos tu R de paz y dinos cuál es su canción favorita de alguna película de Disney y te puedes llevar boletos dobles. Ahora, sueños compartidos.

Mijares, el soldado del amor en esta mañana. Retro Radio Disney 102.1. Son las 7:25. Escuderías, ¿cómo están? Un placer acompañarles, ser su compañía en esta mañana, y les informamos que hoy jueves no circulan los autos con terminación de placas 1 y 2. Engomado color verde, y que los esperamos por acá en el WhatsApp para que nos compartan su reporte vial. Ahora los acompañamos con Chayanne y Baila Baila a las 7:26.

0: es Miguel y un hombre busca a una mujer aquí en Radio Disney. Son las 7:32 y más adelante te vamos a platicar la historia de el primer DJ veracruzano que va a tocar en Tomorrowland 2026. ¿Cómo se llama? ¿Por qué es importante? Bueno, aquí te platicamos más adelante en Radio Disney. Mientras, vamos con una sorpresa para Isaac. Buenos días, Isaac, ¿cómo estás? De parte de Rafael, celebrando pues la bonita amistad que ya llevan desde hace varios años. Quiere sorprenderte con el siguiente mensaje. Súbele.
1: Hola, Isaac. Espero que hayas pasado una buena noche y que te encuentres bien. Sé que no es un día especial para ti, pero al menos sabiendo que estás escuchando esto, significa que tienes una vida, una que sigue sin importar lo que pase. Así que espero que este sea un gran día para ti. Uno ordinario, sí, pero no por eso dejará de ser importante. Recuerda que aún eres joven y que no debes dejarte llevar por lo que hoy crees que es correcto. Todo el mundo puede cometer errores y espero que a largo plazo puedas comprenderlo.

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Radio Disney, las 7:44 minutos. ¿Cuál es ese objeto o esa prenda más retro que tienes en casa y que te rehusas a tirar? Hola Tania, a todos en Radio Disney, mi objeto más retro son unos pañuelos bordados. Eran de mi abuelito y es un bonito recuerdo de él. Un saludo, soy Lisbeth. Y pues vámonos al trabajo. Últimos días de trabajo antes de las vacaciones. ¡Ay, qué padre, Liz! Pues aprovéchalo. Y qué bonito recuerdo tienes de tu abuelito. Te mandamos un abrazo. ¿Y ustedes cuál es ese objeto, esa prenda más retro que ustedes consideren más retro? Puede ser un reloj, puede ser un tocadiscos. Yo también podría decir, o sea, ¿ya se considera retro los CDs? Porque tengo una gran colección. Ya es retro, ¿verdad? Ay. Entonces, ¿cuál es ese objeto retro que tienes en casa? Te escuchamos en Tu Conexión y mientras te platicamos que con apenas 24 años, el DJ y productor mexicano llamado Onrit va a ser el primer DJ veracruzano que se va a presentar en Tomorrowland este fin de semana en Bélgica. Con música original, propuestas nuevas y con apenas 24 años está por cumplir un sueño que pues miles de productores de música persiguen, ¿no? Durante toda su carrera. Este próximo 18 de julio, este sábado, el DJ mexicano se convertirá en el primer veracruzano en presentarse en Tomorrowland, el festival de música electrónica pues más importante del mundo, donde llevará no solamente sus producciones, sino también el talento de otros artistas nacionales y sobre todo el orgullo de representar a México en uno de los escenarios más importantes de la industria. Para que lo conozcas, te lo voy a presumir en Instagram, arroba soy Tan Mejía, pues para que lo sigas, escuches su música, le des una oportunidad, lo apoyemos a ese talentazo que se llama Onrit, así se llama este DJ, y te lo voy a presumir en mis redes sociales, arroba soy Tan Mejía, y pues bien logrado, bien hecho. Aplausos para Onrit, que está a punto de cumplir un gran sueño.

0: con Baby, Don't Forget My Number. Tenemos ya a la persona ganadora que se va a disfrutar de Disney on Ice, que está en el Auditorio Nacional. Más de 70 personajes, un solo espectáculo, y está de regreso hasta el 26 de julio en el Auditorio Nacional. Tienes que disfrutar de este viaje inolvidable sobre hielo, desde los reinos helados hasta las tierras llenas de ritmo y color. Disney on Ice transforma el escenario en un universo donde todo es posible si crees en la magia. Tenías que mandarnos tu R de paz y decirnos cuál es tu canción favorita de Disney. Así que te escuchamos, Ale.
1: Hola, buenos días, Radio Disney. Me gustaría participar en los boletos de Disney on Ice. Mi canción favorita es la de Megara en Hércules y dice más o menos así: si a los engaños dieran premios, hubiera varios ya ganados. No me interesa tener novio, esto es historia, ya lo sé todo. Muchas gracias, espero poder ganar.
0: ¡Ay, qué bonita interpretación! Alejandra, eres la ganadora de estos boletos dobles. Te vas a disfrutar de Disney on Ice, un show totalmente imperdible en el Auditorio Nacional. ¡Felicidades! ¡Qué bien lo hiciste! Y gracias a todos por participar. Todavía tenemos regalos, tenemos boletos para el circo y mucho, mucho más aquí en Radio Disney. Ahora, Vanilla Ice y Ice Ice Baby.

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11: Son las 8.
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Ya son las 8:03, arrancando esta hora con una felicitación muy especial para Giovanna, que está cumpliendo años, y me imagino que eres Kenini. Abrazo gigante para ti, para la cumpleañera, que te la pases espectacular. Sigue cumpliendo muchos años y que te la pases increíble. Las 8:03, Genia Oz con Malas Decisiones. Y ahora Radio Disney tiene tus boletos triples para Beat the Cirque, que está instalado detrás de Galerías Metepec, en una función de las 8:00 p.m. Tenemos boletos para hoy, 8:00 p.m. en Beat the Cirque. Mándanos tu R de paz si quieres ganarte boletos triples. Y en nota de voz, dinos cuál es tu acto favorito del circo y por qué. ¿Cuál es tu acto favorito del circo? Que no te aburres, que no te cansas de ver, más tu R de paz, y puedes ser ganador o ganadora de boletos triples para Be The Cirque. Te esperamos. Mucha suerte. Ahora llega la Paulina Rubio y Amor de Mujer en tu radio.

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Baltimore con Tarzan Boy en Radio Disney. Oigan, ¿se ha preguntado qué escucha la selección de España? ¿Qué música escucha al momento de entrenar? Nosotros tenemos el playlist y más adelante te platicamos. Mientras te contamos que a través de un comunicado, la Asociación Nacional de Intérpretes despidió a una de las actrices más icónicas y emblemáticas de la época de oro. 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Eric Rubín, y cuando mueres por alguien.

102.1, son las 8:26 y ya puedes agendar un despertador para el día de mañana, viernes 17 de julio. A ver, cuéntanos a quién vamos a despertar mañana, cuál es su número de teléfono, elige el horario entre las 6 y las 10, elige la canción que vas a dedicar y no se te olvide grabar tu mensaje en nota de voz. Te esperamos con mucho gusto en tu conexión y también no se les olvide que ya nos pueden escuchar a través de iHeartRadio. Descarga la aplicación, es gratis, y búscanos como Radio Disney Toluca, que te acompañamos a todos lados. Te quiero comer la boca, así se llama esta canción.

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2: Hola, ¿qué tal? 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

Él es Mick Jagger con Dancing in the Street, las 8:40. ¿Te has preguntado qué escucha la selección de España al momento de entrenar? ¿Qué escuchan los jugadores porque hicieron pública su playlist? Y te preguntarás, ¿hay algún latino por ahí que escuchen? Y la respuesta es sí. Ellos escuchan mucho a Anuel AA, a Bad Bunny, también a Ozuna, Morat, a Mike Towers, a Quevedo. Y por supuesto te preguntarás, ¿escuchan algún grupo mexicano? Bueno, entre ellos figura Grupo Frontera. Grupo Fronter. Con la canción 1% de Bad Bunny, ahí está la playlist. ¿Quieres enterarte qué escuchan los jugadores de España? Que ya se postularon como finalistas de la justa deportiva. Se van a enfrentar ese domingo a Argentina. ¿Quién crees que se la lleve? A ver, por acá platícanos, 722-454-1021. Y en @soytanmejia te dejo la playlist de qué es lo que escuchan los jugadores de España. Tal vez comparten algún gusto culposo. Tal vez si te gusta Bad Bunny, están escuchando la misma canción. Ahí te lo comparto en @soytanmejia. Y vamos con otro gran clásico aquí en El Despertador. Es Lionel Richie, All Night Long. Súbele.

pues yo un recuerdo, así que tengo más que un recuerdo, como una prenda, algo de mi abuelita, en paz descanse. A mí me heredó el sazón de poder preparar un mole tan rico. Cuando lo preparo, es como si lo estuviera haciendo con ella. Buen día a todos.

0: Pablito Ruiz y Cachetada. También escuchamos por acá un audio, porque la pregunta de esta mañana es: ¿qué objeto retro aún conservas en casa y que te rehúsas a tirar? ¿Qué recuerdos? ¿Qué prendas? Y por acá nos comentaban que él heredó la receta secreta de la abuela del mole. Una receta que pues ya te condenaste, ¿verdad? A hacer ese mole que seguramente le encanta a tus familiares y que te queda riquísimo. Y pues es una gran herencia que te dejó tu abuelita. ¡Felicidades! También por acá Pati nos dice que ella, su mamá y su abuelita le heredaron una máquina de coser que se rehúsa a tirar, que está pesadísima, que ahí forma parte ya de los muebles de la casa, pero pues que no quiere tirar. ¡Qué bonitos recuerdos, Pati! ¡Gracias! Y ahora tenemos ganadores del circo Be The Cirque para la función de hoy. Hoy mismo tienes que pasar a recoger tus boletos antes de las 4 a las instalaciones de Radio Disney para que asistas a la función de las 8. Está ubicado atrás de Galerías Metepec, corta temporada. Paquito Junior, Paquín Junior y Angelo están de regreso con un show totalmente renovado. Te va a encantar. Tenías que decirnos, ¿cuál es tu acto favorito del circo?
1: Hola Radio Disney, me gustaría participar por el boleto triple para el circo. Mi acto favorito, sin duda, son los trapecistas, pero más cuando están en el aire. Creo que hay que tener mucho valor para estar en las alturas y pues creo que eso es lo que me gusta.
0: Es increíble, gracias. Valor, concentración, fuerza y de verdad, parece magia. Lisbeth.
2: Hola, Tanita. Me gustaría concursar por los boletos de Be The Cirque. Mi acto favorito del circo, sin duda, son todos los actos aéreos, el ver la coordinación, la fuerza, la elegancia que tienen al hacer ese espectáculo es increíble. Creo que es algo que admiro mucho y que sin duda es increíble de ver.
0: Es admirable, sin duda alguna. Lisbeth y Stephanie son las ganadoras de estos boletos triples para Be The Cirque.

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13: Son las 9:00.
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agrupación que nos ponía a bailar todos en los noventas. Del año 1995 escuchamos a Ace of Base con Beautiful Life. También saludos para Patty, siempre pendiente de Radio Disney 102.1. Saludos a todas las personas que nos están escuchando en los diferentes mercados. Si estás en tu negocio, desayunando, provechito, a los del transporte público, a los que nos escuchan desde su bocina inteligente, los que ya llegaron a la oficina y nos están escuchando desde la computadora. Buenos días, bienvenidos a Radio Disney. 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
4: Hola, buenos días Radio Disney. Quiero programar un despertador para mi hijo Raúl con la canción de Las Flores de Café Tacuba, por favor. Es que la verdad es una de sus canciones favoritas.

parte de tu mamá porque sabe que te encanta esta canción y además felicidades por tu graduación, querido amigo, te vas a la universidad. Disfruta esta nueva etapa, te va a ir increíble, nuestros mejores deseos para ti, pues ahora a concentrarse en las vacaciones porque ya en agosto regreso a clases, ¿verdad? También te contamos que Disney on Ice regresa a la Ciudad de México con su nuevo espectáculo. Vive la magia hasta el 26 de julio en el Auditorio Nacional en un viaje inolvidable sobre hielo. Más de 50 personajes que van a cobrar vida sobre hielo. Mickey, Minnie, Frozen, Encanto, Intensamente 2, Toy Story, Zootopia, Moana 2. Canciones que viven en el corazón, personajes que cruzan generaciones y momentos que se quedan para siempre. Así se vive esta aventura creada para compartir en familia. Y por primera vez, los nuevos personajes de Moana 2 e Intensamente 2 llegan al hielo, sumándose a esta producción que combina patinaje artístico de clase mundial, acrobacias aéreas y efectos especiales. Si quieres tu invitación doble, muy pendiente para participar y ganar tu acceso doble solo con Radio Disney Toluca. En la mañana ya regalamos, todavía nos quedan, así que no dejes de escucharnos para que estés presente en Disney on Ice 2026. Te dejamos con Nick y Laura no está, Laura se fue.

0: se llama esta canción con Carlos Ponce. Rezo, ya son las 9:23. ¿Cuál es el objeto más retro que conservas en casa? Te escuchamos, Dante.
1: Hola, ¿qué tal? Soy Dante. Y los objetos retro que no he querido tirar son tarjetas de teléfono que se usaban antes para llamar, las casetas, y también los tazos, los famosísimos tazos que salían en las papitas. Saludos,
0: Rayo. ¡Órale! ¡Qué buen recuerdo los tazos! ¿Se acuerdan? ¿Quién más colecciona tazos? Que había pequeños y había tazos gigantes, ¿recuerdan? Pero también mencionaste algo muy importante, las tarjetas para llamar, para hacer llamadas. ¡Guau! ¡Qué padre que aún las conservas! Porque pues ahí tenían diferentes modelos, ¿no? Diferentes imágenes, más bien. También por acá tenemos un saludo muy especial para Víctor Alan More. ¿Cómo estás? Buenos días. Camino al trabajo escuchando Radio Disney. Ya casi es tu cumple, ¿eh? Pero pues te mandamos un abrazo adelantado. Y también, pues, ¿qué creen? Con la noticia de que Víctor viene en el Uber y el chofer, pues, súper contento de escuchar Radio Disney. Francisco, ¿cómo estás? Qué gusto conocerte, escucharte. Y, pues, que te vaya increíble en este jueves, que tengas mucho pasaje, mucha facturación. Y gracias por escuchar Radio Disney. Ya sabes que aquí te puedes reportar con saludos, con informes viales, pedir canciones, y Radio Disney y El Despertador es tu casa. ¿Peticiones de canciones?
2: Excelente, jueves retro. Tan, ¿me puedes poner la canción de No Puedo Más de Caló? Saluditos y tengan mucho cuidado todos los que manejan, hay muchos baches de donde sea. Excelente jueves. Bendiciones. 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

A las 9:34, agenda un despertador para el día de mañana aquí en tu conexión 722-454-1021. 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Ricky Martin, y volverás.

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clásico de Blondie, One Way. Ahora no, there, las 9:45 y estamos muy emocionados porque hace unas horas regalamos boletos dobles para Disney on Ice. ¿Te quedaste con las ganas de asistir? No te preocupes porque todavía vamos a tener más durante estos días. Recuerda que va a estar hasta el 26 de julio en el Auditorio Nacional. Para que estés súper pendiente, mañana Alex va a estar regalando para este espectáculo, decenas de historias, recuerdos para toda la vida, princesas, héroes, emociones, todo en un solo lugar, más de 50 personajes icónicos, canciones que viven en el corazón y por primera vez, nuevos personajes de Moana 2 e Intensamente 2 llegan al hielo sumándose a esta mega producción. Así que muy pendiente para que puedas tener tus accesos y disfrutar de Disney on Ice 2026 en el Auditorio Nacional. Mi nombre es Tania, un placer acompañarte del Jueves Retro. Saludo a todas mis amigas, amigos y amigas de Escuderías Radio Disney que nos están escuchando en este momento. A ver, ¿quién por acá? Manden foto. 722-454-1021 en Instagram. Soy Tan Mejía. Y ahora, Rod Stewart, para las personas que nos están pidiendo este clásico, Do You Think I'm Sexy? Disfrútalo, son las 9:46. Más adelante tendremos la batalla musical y mucho, mucho más aquí en el 102.1 de tu radio.

En el jueves retro de Radio Disney, agenda un despertador para mañana. Dinos cómo se llama la persona a quien vamos a despertar, su número de teléfono. Elige el horario de 6 a 10, elige la canción y acompáñalo con un buen mensaje que vas a grabar en nota de voz. Todo es vía WhatsApp. DJ Bebo ya está agendando, mándale mensajito, dile que quieres un despertador y con gusto te agendamos. Agéndalo hoy y escúchalo mañana. Te dejamos con Litzy y No te extraño. Y aquí terminamos con el despertador.

0: El despertador de tu radio se desconecta por el día de hoy, pero ya puedes programar el siguiente desde este momento en tu conexión.
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0: Son las 10.
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7: Antes que nada, pues desearles una excelente jornada, felicitarles por su programa, muy alegre, muy fresco, muy grato escucharles. Y bueno, sobre el partido Argentina-España, sin duda alguna, yo prefiero que gane España, en virtud de que todos los partidos de Argentina se han visto pues involucrados en cierta polémica arbitral. Saludos, éxito y pues un gusto saludarles. Hasta pronto.

Escuchamos a Francisco Javier, que él quiere que gane España en esta gran final de la fiesta del fútbol. ¿Y ustedes a quién le van? Por acá los escuchamos. Ya son las 10:04 de Sacados y más de lo que te imaginas. Y tenemos la famosísima y esperada batalla musical, la más padre de toda la semana, la más esperada. Y tenemos un enfrentamiento de dos bandas. Por un lado, en la esquina número uno, con el equipo de DJ Bebo, tenemos esta canción con una gran intro. Es Like a Stone con Audioslave. Si te gusta esta canción y la quieres escuchar al terminar la hora, vota 722-454-1021, porque en la esquina número dos tenemos al equipo de Tan y Tan con este tema. Híjole, cada vez les ponemos los jue versus más difíciles, ¿verdad? Es Hubastank con The Reason y queremos que votes por tu canción favorita en esta batalla. Nota de voz 722-454-1021, Audioslave contra Hubastank. Te esperamos. Y ahora llega Franco de Vita y un buen perdedor.

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0: con solo una mirada. Y gracias, Blanca, por este informe vial. Hay un bloqueo ahí a la altura de San Pedro Tultepec y se dirigen hacia Toluca y está cerrado Paseo Toyocan. ¿A qué altura? A ver, escuderías, por favor, infórmenos. 722-454-1021. Tenemos batalla musical, Like Stone, en el equipo del DJ Bebo, opción número uno. Equipo de Tan y Tan, opción número dos, con Hoobastank y The Reason. Entonces, ¿por quién vota, se ve?
1: Hola, Tan y Tan, muy buenos días. Para este Favorces, en esta ocasión, pues vámonos con Hoobastank y The Reason. Bonito día y saludos desde Meter.
0: Gracias, saludos, se ve.
2: La hola, decía, obvio que Audioslave.
0: Ok, Jorge.
3: Hola, ¿qué tal? Muy buenos días. Habla Jorge Parra. Por favor, mi voto para Hoobastank. Saludos cordiales.
0: Apuntado.
4: Hola, Tani, para la sastrería Hernán, David, Alejandra, Ivy, Lulú, votamos por la opción 2.
0: Ok, gracias también, Elisa, Zulita. Vota por la canción número uno, que están buenísimas las dos rolas, pero hoy me voy por la uno y me encantaría que también ganara España, pero la realidad será otra. Saludos, Tan y Tan. ¿Crees, Azulita? Bueno, gracias por votar. Hasta el momento va ganando Hoobastank con The Reason. 3-1. Vota en tu conexión. Notas de voz 722-454-1021 y te dejamos con Miguel Mateos.

0: Bueno.
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0: Este tema lo disfrutas en el jueves retro de Radio Disney. Eric, ¿cómo van las calles?
1: Hola, Tanita, buenos días. Sí, efectivamente está bloqueada la carretera a la altura del puente de San Pedro Tultepec, en la de alta, ya la que se incorpora hacia Toyoca, en la de baja, digamos que hacia San Mateo Atenco. Precaución. También vías alternas, les puedo sugerir Las Torres. Que tengan buen día, bendiciones.
0: Gracias, Jess. ¿Por quién votas?
2: Hola, Tanita, feliz jueves retro. En el jueves de hoy yo me voy por la opción número 2. Saludos.
0: Apuntadísimo.
3: Radio Disney, buenos días, Tanita. Yo voto por la canción de The Reason. Saluditos.
0: Saluditos. Y Selene dice, muy difícil decisión, pero voto por Audioslave. Muchísimas gracias. Y no se les olvide que tenemos Jueversus Audioslave contra Hoobastank. Vota 722-454-1021. Te esperamos.

0: 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Atentos. Y ahora las Breaking News con Eric Gómez.
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2: Radio Disney, que sea un gran día para todos. Soy Eric Gómez de ESPN. Hoy les cuento que el ex auxiliar de Pep Guardiola en el Manchester City, Juan Manuel Lillo, es una de las opciones para sumarse al cuerpo técnico de la selección mexicana que comandará Rafael Márquez. Esto rumbo a la Copa del Mundo 2030. El entrenador español ya tiene experiencia en México, ya que dirigió a los Dorados de Sinaloa en el año 2005, cuando el mismísimo Guardiola fue jugador del equipo de Culiacán. Thomas Tuchel seguirá como seleccionador de Inglaterra hasta la Eurocopa 2028, después de mantener el respaldo de la Federación Inglesa de Fútbol, pese a la eliminación en las semifinales del Mundial. Esto informaron fuentes a ESPN. La espera de 60 años de los ingleses por un título en el Mundial continuará después de que Argentina remontara para ganarles 2-1 en Atlanta y asegurar su lugar en la final del domingo ante España. Inglaterra se enfrentará a Francia en el partido por el tercer lugar. El portero costarricense de los Pumas, Keylor Navas, tres veces mundialista, y la joven promesa mexicana Gilberto Mora de los Xolos encabezan la plantilla de la Liga MX, que se enfrentará a las estrellas de MLS en el Juego de Estrellas del 29 de julio en la ciudad de Charlotte. Se anunciaron 26 jugadores para el partido amistoso, mientras que Mikel Arriola, el comisionado de la Liga MX, elegirá a dos más en los próximos días para completar el plantel. 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
0: Canción ganadora. Gracias a todos por votar. Gracias, pero se la llevó súper fácil Hubastank. Soy Tan. Te quedas con Alex y nos escuchamos mañana en el despertador de Radio Disney. Disfruta esta canción.

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2: Son las 11.
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4: Hola Radio Disney, buen día. Para reportar que Toyocan a vuelta de rueda a la altura de La Valle. Saludos, buen día.
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Ok. ¿Cómo estás? Ay, ay, ay, ay, ay, ay, ay, ay, ay. Oigan, con nuestra querida Shane es como te queremos decir bienvenido al Jueves Retros. A los Jueves Retros, ¿eh? 722-454-1021 para que vayas mandando tu triple de canciones, que esa es la misión a las 11 de la mañana. Agradecerle a todo el team del despertador de Radio Disney por amanecer contigo, por acompañarte con tu mensaje, con tu saludo, con tu historia, con la música retro. Y lo mejor de todo, con esas ganas de escuchar los éxitos que tanto, tanto nos encantan. Bueno, pues entonces ya lo sabes. 11 de la mañana, 722-454-1021 para que nos mandes tu triple de canciones. Tres de tus canciones favoritas como nota de voz o puede ser mensaje de texto. De preferencia, ya te lo sabes. Nota de voz. Y mira, estás en la radio, ya lo sabes, 102.1 FM, pero si estás en internet, en cualquiera de las multiplataformas, manda también tu triple de canciones. Y si nos escuchas en iHeartRadio.mx, bueno, pues bienvenido, manda tu triple, a ver, cuéntanos cuál es tu música favorita.

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2: Hola, ¿qué tal? El día de hoy nos encontramos platicando con la licenciada Mónica Montalvo Salazar, quien es directora de Desarrollo Humano de la Preparatoria Estado de México. Platíquenos acerca de los talleres con los cuales cuenta la Preparatoria Estado de México.
3: Cada semestre los alumnos pueden elegir entre talleres de gastronomía, fotografía, teatro, baile, guitarra. Algunos de los talleres también incluyen lo que son selecciones deportivas de tocho bandera, voleibol, básquetbol, fútbol, soccer. Tenemos selecciones deportivas, somos Fuerza Deportiva Osos. Invitamos a los chicos también a que participen en diferentes actividades que tenemos, como el programa de Camino a la Excelencia, nuestro programa de liderazgo, acción social, campamentos, excursiones que tenemos programadas para ellos.
2: Perfecto, muchísimas gracias. ¿Dónde están ubicados?
3: Estamos ubicados en Felipe Villanueva 531, en la colonia Morelos. Llámenos al 722-219-1056. Estamos de lunes a viernes para atenderlos y el sábado por las mañanas.
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0: Dando la bienvenida al triple de canciones. No se te olvide que tú puedes mandar tu propuesta al 722-454-1021. Pero eso sí, antes de escuchar la música de nuestros queridos radioescuchas, Elías nos está diciendo lo siguiente, porque hay que tener cuidado. Y es que hay manifestantes a la altura de la Avenida Tecnológico y solamente van por los carriles de la alta. La lateral está libre con dirección a Toluca para que tomemos precauciones. Gracias, mi querido Elías. Ahora sí, Ale, bienvenida, qué gusto. ¿Qué canciones escucharemos el día de hoy?
1: Hola, Alex, muy buenos días. Soy Ale para este triple de canciones. Me gustaría escuchar a Shakira con Ojos Así. Vacilos con Mi Primer Millón. Y para finalizar, me gustaría escuchar a Enrique Iglesias con Experiencia Religiosa. Que tengan un excelente día.
0: El micrófono está aquí, señorita Shakira. Y ahora, el escenario es suyo. Y con producción y todo, ¿eh? Ale, felicidades. Tú ganaste el triple de canciones. Y ahora, radio, internet, iHeartRadio, cualquiera de las plataformas que tenemos para escuchar Radio Disney. 722-454-1021 para calificar el triple de canciones de nuestra querida Ale. Tocallita, puede ser un pulgar arriba, pulgar abajo, recomendación, dato curioso, lo que se te ocurra, si tienes ganas de bailar, el video del baile bailando bien, sabroso como Shakira. Bueno, lo mandas. Ahora, Ojos de Así, Mi Primer Millón, y terminamos con Experiencia Religiosa. ¡Súbele!

0: ese tipo de canciones, le doy 1000. Están buenísimas las rolas.
1: Me encantó ese, Pepe.
2: Buen día, te saluda Pepe Soto. Aquí reportándonos este jueves retro para calificar este triple de canciones. Excelente triple. Felicitaciones al ganador. Saludos a todos en cabina y excelente día para todos. Un abrazo a la distancia, pero...
1: Abrazo, mi querido amigo. No se te olvide que nosotros te ponemos tu música favorita. ¿Cómo dice Enrique? Todos. Bueno, cerraremos con este gran, pero gran himno de la buena música. Y después nos iremos con Fandango para cerrar el bloque musical. Tú disfruta de la música del 102.1. ¡Bam! Ahí te dejo con Enrique.

si piensas que es todo, pues no, todavía falta más. Falta el mediodía, música, regalos, sorpresas, circo, jueves retro. Así que súbele a autos. Ok. Moda, siempre. Rock and roll, el que pasa en el jueves retro en Radio Disney. Yep, yep, yep, yep, yep, yep.

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Son 5 sencillos pasos, Radio Disney, para que puedas pertenecer a la familia del despertador de Radio Disney. Primero que nada, nos mandas el nombre de la persona en la que quieras despertar junto con su teléfono. Allá vas, 2 pasos. La hora en la que quieres despertarle es bastante sencillo. De 6 a 10 de la mañana, dedicarle una canción y acompañarlo con un mensaje muy, pero muy especial. Ahora que estuvimos de graduaciones, claro que lo pudiste haber hecho. Y continuar, ¿eh? Porque ya vienen las vacaciones. Y esto premia, así que aparte tu lugar, 722-454-1021. Y recordarte que nosotros te seguimos escuchando, ¿eh? Si tú estás en la multiplataforma escuchando a Radio Disney, manda tu mensaje, de todos modos. No importa que no estés escuchando la radio, es internet o radio, ¿eh? 722-454-1021 para que sigas disfrutando de la buena musiquita que tenemos en Radio Disney. Y ahora el turno es para lo internacional. Yuzun Dur.

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15: Son las 12.
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0: Bueno. Bueno, Radio Disney. ¿A qué pensaste? ¿Qué? ¿Estábamos tristes? Jamás. La contestadora jamás va a estar triste. Radio Disney, lo conecto. Radio Disney, un momento. Oigan, 12 de la tarde, mi querido Radio Disney, que tú ya te las sábanas paquetes Nilo. Ya es la 12 de la tarde, o sea, ya es la tarde. Y a las 12 de la tarde nosotros tenemos que presentar al productor que el día de hoy confió en mí para la dinámica de las 12. Uf. A ver esa rola, súbele. ¿De quién hablamos? Del que es más rápido que Quicksilver y que también Flash. ¡Es el Copa Luz! Así es, Radio Disney, el día de hoy trae la playera especial para ser velocista. ¿Eso qué significa? Pues que queremos escucharte en el 722-454-1021, o sea, tu conexión.
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0: Y es que déjame decirte algo, Radio Disney, además de que Lu el día de hoy, por favor, denle un fuerte aplauso, confío en mí. Así que no me hagan quedar mal. Según yo, el día de hoy es el tiempo extra. Y según yo, esto puede dar risa. 722-454-1021 para que iniciemos nuestro tiempo extra en tu radio. En el cual estaremos hablando de lo siguiente, Radio Disney. Mira, hoy el tiempo extra viene nada más y nada menos que con un verdadero Belén el Traviseño. Y es que todos hemos tenido un momento en el que estuvimos a nada de anotar y no se armó nada. Como en la siguiente imagen que te vamos a pasar, en donde alguien le manda un mensaje de WhatsApp a otra persona. Hola, ¿quieres ir a comer? Y le responden, gracias, pero yo no como. ¿Qué? ¿Cómo que no comes? Así que 722-454-1021 y cuéntanos cuál ha sido tu mejor balón al travesaño. O bueno, la respuesta que te dejó completamente en fuera de lugar, ¿va? 722-454-1021 para que confíes en nosotros. Y mira, te voy a poner varios ejemplos, porque puede ser que tú digas, bueno, ¿en dónde están los ejemplos, Radio Disney? Balón al travesaño, me encantaría decirte que me gustas. ¿Qué haces? Nada, ¿y tú? Oh. Te quiero. Ah, bueno, súbela a los Eagles.

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1: Ah, ¿quién sería yo si no fuera normal, verdad? Ya te puse una canción más. Ahora tú mándanos mensaje.
2: Let it be the Beatles.
1: ¿Quién?
2: Los Beatles.

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0: Lose My Religion, Radio Disney, de Rem. 12:26 y es momento para escucharte. Gracias.
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0: Gracias. Porque aunque sean unos pocos, o unos cuantos, o muchísimos. Si les gusta lo que les digo. O bueno, eso intentamos. 722-454-1021. Y es que, como te puedes dar cuenta, nosotros te pasamos una imagen en la cual está expresando los travesaños. El balón al travesaño, Radio Disney. Esas situaciones en las cuales tú pensabas que todo iba a salir bien, pero no resultó. Oye, ¿te gustaría ir a comer conmigo? No, es que yo no como. No. A ver, Pau, ¿cuál es tu mejor balón al travesaño?
2: Hola, Alex, un balón al travesaño sería cuando alguien me dice, ¿me gustas? Y yo le contestaría, alabo tu buen gusto, yo también me gusto, muchas gracias.
0: ¡Ándele! ¡Ándele! Así pasa hoy en día, ¿eh? Uno ya no sabe ni ligar ni qué decir. Pero si andamos contestando solamente el jajajajajaja, ¿verdad? Aunque no sepamos de qué contestar. Oye, buenos días, ¿cómo estás? Jajajajajaja. A mí también me da risa. Jajajajajajaja. No sé de qué te ríes. Bueno, 722-454-1021 para que nos mandes tu mejor balón al travesaño. Puede ser que esta dinámica sea un buen balón al travesaño, ¿eh? El locutor de Radio Disney manda la dinámica y espera las respuestas. Balón al travesaño.

0: Ok, Radio Disney, antes de irnos con mucho, pero mucho, más, tenemos que recordarte que hay noticias.
1: Era su silueta.
0: Era su silueta y su manera de patinar. 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Ahora, nos encantan las dinámicas express, así que ¡dinámica express! ¿A quién ponemos Radio Disney? La primera persona que nos mande mensaje es la que se lleva la canción. ¿Hombres G con Marta tiene un marcapasos o Andrés Calamaro con Flaca? 722-454-1021. ¿Hombres G con Marta tiene un marcapasos o Andrés Calamaro con La Flaca? Una, dos, tres. Ok, eligieron a La Flaca.
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0: 12:45. Oigan, ¿dónde están todas nuestras Martitas?
1: Marta, que no me acabas.
0: Aquí es en donde le hacemos un gran shootout a nuestra querida Miss Martita, alias mi mamá. Te amo, Miss Martita. Te amo muchísimo, Miss Martita, siempre por siempre. Bueno, una vez que ya hicimos el comercial de Miss Martita, ¿qué te parece si a las 12:46 nosotros te decimos la noticia? Lu, por favor, pásame la noticia. Muchas gracias. A las 12:46, a través de un comunicado, la Asociación Nacional de Intérpretes, ANDEI México, despidió a una de las actrices más icónicas y emblemáticas de la época de oro. ¿Quieres saber el chisme? 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Esperemos nosotros nunca escuchar la palabra despido, pero por eso nosotros te consentimos. Y además somos creativos. ¿Más Dinámica Express? Ok. A ver, Radio Disney, Dinámica Express, 722-454-1021, para que nos mandes tu nota de voz o mensaje de texto. Tu conexión. Los mensajes que tengan, los bots. ¿A quién eliges? ¿A The Oddfield o a The Police? ¿A The Oddfield o a The Police? ¿A The Oddfield o a The Police? 10, 9, 8, 7, 6, 5, 4, ok, 3, cuarto para las 2, cuarto y medio para la... Elegiste bien.

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1: Creo que al Jueves Retro le hace falta un poco de rock and roll, ¿no crees? Bueno, para eso trajimos a la experta, Joan Jett. ¿Cómo dice Radio Disney?

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1: Es la una.
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20: Hola, saludos desde San Mateo, Zacatipan. ¿Me podrían poner alguna canción de Kudai, por favor? Se los agradecería mucho.

¿Te gustó, mi querida Malí? Petición especial porque, además de ser una de las chicas más especiales y más guapas el día de hoy que nos has enviado mensaje, bueno, pues pediste Kudai. Así que dice, déjame.

0: Disney con Déjame Gritar. A la 1 de la tarde, es como te decimos que ya llegaron los regalos, ya llegaron las sorpresas. ¿Cómo te quedó? Oh, mira, y vienen en forma de moño. ¡Ay!
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0: ¡Oh! Fue una sorpresa. ¡Debí decir! Así es, Radio Disney. Debí decir que está presente en esta hora. Gracias, Paquín Junior. Gracias, Angelo, por dejarnos
2: boleto triple para que puedas ganar el día de hoy. ¿Cómo de que no?
0: 722-454-1021. Pero espérense todos el tren. Sí, muchas gracias, muchas gracias. Por favor, cabe recordarte que los boletos que puedes ganar el día de hoy a la 1 de la tarde junto con Videcirque son para la función del día de hoy, jueves 16 de julio a las 8 de la noche. ¿Lo dije bien? ¡Ok! Hoy, jueves a las 8 de la noche, son los boletos a los cuales te puedes llevar el día de hoy. Bueno, una vez dicho eso, ¿qué te parece si empiezas a participar? Si tú quieres ganar y puedes asistir el día de hoy, jueves 16 de julio a las 8 de la noche a Videcirque para disfrutar Se Busca Payaso, un show sin precedentes, pues manda tu mensaje.
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0: 722-454-1021 para que primero que nada nos mandes tu R de paz. Ese que tanto pides. Y que muy pocos conocen, pero es la llave para poder acceder a todas y cada una de las dinámicas que tenemos para ti. Y ya por último, nos vas a enviar, después de habernos enviado tu R de paz, cuéntanos, ¿cuál es el mejor recuerdo que tienes del circo? Y disfruta Stephanie, mi prima, Stephanie Salas, Alex Salas, Radio Disney, Salas, ¿what? Esto es el Radio Disney Gate.

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Es nada más y nada menos que Killing Myself with His Love. Una con 22 redes dice, y para que te puedas llevar este boleto doble para poder ir a Vive Sir. Bueno, pues nada más y nada menos que tienes que contestar lo siguiente. Primero que nada, nos tienes que enviar tu R de Paz, Redes Day. Oh, sí, el R de Paz es parte de la dinámica. Una vez que nos hayas enviado tu R de Paz, vas a tener que contarnos cuál es el mejor recuerdo que tengas del Cirque. La función es boleto doble para el día de hoy a las 8 de la noche. No se te olvide, 8 de la noche, boleto doble el día de hoy. Una con 23 redes Disney para que mandes tu mensaje, para que estés atento y lo mejor de todo, sigas y continúes cantando con nosotros. Ahora, muchos nos piden a un artista en especial y el día de hoy, en algunas zonas está apareciendo, pero en otras no. Te necesitamos, Sol. ¡Uf! Creo que es buen momento para que le mandes mensaje a esa persona especial. Y si esa persona especial es tu chiquita baby, dile, oye, chiquita baby, chiquiti, qué hermosos ojos tienes. Como dos canicas hermosas.

Sal a la 1:34 Radio Disney para recordarte que Sattva lo tiene todo: medicina funcional, metabólica, fisioterapia, medicina estética, regenerativa, cuidado de la piel y del cabello. 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Lo que tenéis que hacer, nada más y nada menos que el primer paso, es enviarnos a tu conexión 722-454-1021. La captura de pantalla de que ya lo sigues en el Instagram. Después van a tenerte muy al pendiente de las dinámicas que te pongamos los locutores del 102.1. ¿Entendido? Para cerrar el bloque musical, Ten Sharp. Esto es tú. O sea, you. O sea, yo. No, tú. O sea, you. ¿Cómo? ¿Qué?

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0: Juan. Oigan, Radio Disney, ¿qué les parece si ahora nos convertimos en every sport? O sea, en el deporte mundial.
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0: ¡Jóvenes! Así es, vamos con toda la mejor información deportiva traída a ti a través de ESPN. Y es obvio, tú lo sabes, todo el mundo lo sabe, y si no lo sabes, te lo digo, es Sports Center. A ver, ¿qué noticias tenemos? Jorge Sánchez regresa a la Liga MX para jugar con el Atlas. Y es que el Atlas continúa como uno de los equipos más activos en el mercado de fichajes rumbo a la apertura 2026. Este jueves concretó el regreso de Jorge Sánchez a la Liga MX. Tras una breve segunda aventura en el fútbol europeo, lateral derecho volverá a México para defender los colores del cuarto club de su carrera en el país. Continuamos, y es que Chivas presentó sus uniformes para la apertura 2026. Desde el pasado 1 de julio comenzó oficialmente la nueva etapa entre Nike y Chivas, luego de que la marca estadounidense se convirtiera en el nuevo patrocinador deportivo del rebaño para la temporada 2026-2027. Y este jueves 16 de julio, el club presentó de manera oficial los uniformes de local y visitante que utilizará a partir del arranque de la apertura 2026 este fin de semana. Se puso bueno. Terminamos con Bellingham, explicó la discusión con Messi. Jude Bellingham le bajó el tono a lo que pareció ser una acalorada discusión con Lionel Messi durante la semifinal del Mundial 2026, que Argentina ganó por 2-1 ante Inglaterra. En realidad, estábamos hablando de una falta, explicó más tarde Bellingham. No fue nada malo. Estoy seguro de que todos harán lo suyo y lo convertirán en algo grande. Pero realmente, no fue nada importante.
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0: Ahora, ¿cómo iba esa cancioncita que decía?

0: no.
1: Hola, buenas tardes, Radio Disney. Mi mejor recuerdo en el circo fue cuando mi papá nos llevó a mí y a mi hermana. Yo tenía como unos 10 años. Ya tenía mucho tiempo cuidar a mi papá y llevar al circo, sabiendo que mi papá le tenía miedo a los payasos y a todo lo que hacen en el circo. Se atrevió a llevarnos. Es un recuerdo que tengo muy bonito, en que mi papá puso sobre todo a sus hijos antes que sus miedos.
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3: Son las 2
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4: En las redes sí pueden poner I Still Love de Depeche Mode.

0: Sí, es Depeche Mode.
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lleve la nieve. ¿Has escuchado? ¿Es que dicen así? El taco de canasta, taco de canasta. Empanadas de camarón. ¿Qué otro sería? Taquito dorado, jefa. Lleve la quesadilla. Y todos los derivados para que se te antoje, para que puedas comer y para que disfrutes la oruga de la comida. No se te olvide que el día de hoy estaremos hablando de Top 3. Top 3, Radio Disney. Pero Top 3 de las frutas con más vitaminas y beneficios para la salud. Ajijo, nos fuimos muy saludables. Así es, Radio Disney, te vamos a saltar el Top 3 de las frutas con más vitaminas y beneficios para la salud. Aquí es donde nosotros te queremos preguntar. ¿Cuál es tu fruta favorita, Radio Disney? Para nosotros, la fruta que se gana todos los premios. Nos podremos comer kilos, Radio Disney. ¡Vivan! Y que siempre existan los mangos. ¡Arriba el mango!

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2: Águila, ponemos otra canción. Sol, nos vamos a comerciales. ¡Jue! ¡Abajo! ¡Salió Águila!

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0: What? Ok, Radio Disney, lo que disfrutas es nada más y nada menos que nuestra querida Alicia Keys con Y nosotros con el puesto número 3 de las frutas más deliciosas y las que contienen más vitamina y más beneficios para la salud. La número 3, la famosa elote de la papaya. ¡La papaya! Le papayé, le papayú, le papayá. ¡Uf! ¿Quién no se quiere comer una papaya? Y es que en serio, Red Disney, todos los días te sabría sabroso una papaya, ¿no crees? 2:27 para decirte que además de ser deliciosa y refrescante, la papaya es rica en vitaminas A, C y ácido fólico. También contiene papaína. ¿Qué? ¿Cuál es la papaína? Una enzima natural que ayuda a la digestión. Gracias. Por eso cuando te dicen, oye, es que ando como que medio estreñido, come papaya, esa te va a ayudar. La papaya hace que todo fluya. ¿O no has escuchado de las chicas? Ay, es que yo estoy comiendo papaya porque, o sea, dicen que me filtra la papaya.
1: ¿Sí es cierto que me filtra la papaya?
0: Sí, sí, sí, amiga. Facilita la digestión, ayuda al cuidado de la vista, refuerza las defensas y aporta antioxidantes que ayudan a proteger cada una de tus células que existe en tu bello cuerpo y en tu organismo. Así que hay que darle un fuerte aplauso a la papaya. Que, por cierto, no sé si has visto, pero se está haciendo viral y famoso el hacer helado con diferentes frutas, junto con leche. Ya lo hicieron con el melón, el cual, según congelas un melón o congelas una papaya, claro, le quitas todas las venitas y le quitas todos los huesillos y la dejas así limpiecita, la congelas y después le agregas leche y le empiezas a raspar, según dicen el TikTok, que haces helado de fruta. Así que, bueno, papaya, la cortas a la mitad, la limpias, la congelas, le agregas leche, la vas raspando y ahí tienes tu helado de papaya, papá. ¿Cómo ves?
2: Oga. Oga. Radio Disney. El turno es para Lana Miles. Esto es para que tengas pensamientos un poco prohibidos con el taco que te vas a comer. Aviéntale su salsa y saborea ese taco.

0: Just give me a reason, Radio Disney. Solo dame una razón para seguir platicando contigo. Ni la necesito, me encanta platicar contigo. 722-454-1021 para seguirte escuchando. Número 2, Radio Disney. El kiwi. El famoso kiwi, pequeño pero poderoso. Y es que el kiwi está recargado de vitamina C, vitamina K, vitamina E, potasio, potasio. Y antioxidantes, Radio Disney. Una sola pizca, una sola pieza puede aportar gran parte de la vitamina C que una persona necesita en solo un día. Ayuda al sistema inmunológico, favorece la salud cardiovascular, mejora la digestión y contribuye a la absorción del hierro. ¿De cuál, Alex? Del hierro, amigos. Regresamos con más.
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0: de Harry Styles. Disney on Ice, Radio Disney, Harry Styles, Versos sin Esfuerzo, 2:45, y es que Disney on Ice está de regreso a la Ciudad de México con su nuevo espectáculo Vive la Magia Ya Ahora. El 26 de julio va a estar en el Auditorio Nacional y tú no te puedes quedar sin tus boletos. Participar es muy sencillo, mantenerte al pendiente y escuchar a nuestras ganadoras que ya llegaron aquí a la estación y que ya se llevaron sus boletos para Disney on Ice. ¿Sí o no, Martita?
1: Hola, Radio Disney, soy Marta y ya tengo mis boletos de Disney on Ice. Gracias.
0: No, hombre, gracias a ti. A ver, Sanjay.
2: Hola, Radio Disney, soy Sandy. Ya vine por mis boletos de Videcir. Muchas gracias. Voy a disfrutar mucho en familia con los
0: boletos. Con los boletotes. Bueno, pues 722-454-1021. Si es que tú estás interesado, pendiente para que te puedas llevar estos boletos. Más de 50 personajes icónicos de Disney cobrarán vida sobre hielo. Incluido Mickey, Minnie, Frozen, Encanto, Intensamente 2, Yo Soy Moana. Y la 2 también, ¿eh? Toy Story y ni se diga de Zootopia. Es un show lleno de color y emoción. Además, por primera vez, los nuevos personajes de Moana 2 e Intensamente 2 van a llegar al hielo, ¿eh? Sumándose a esta producción que combina patinaje artístico de clase mundial, acrobacias aéreas y efectos especiales. Imagínate ver a... apenas en el hielo. Bueno, pues estará muy chistoso. Bueno, continuamos con la música porque ahora el turno es para las camas que se están quemando. Camas que se queman, camas que se queman, camas que se queman. Interesante. Hola, mi querida Mar Espíritu.

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19: Hola Radio Disney, quisiera pedir la canción de Every Rose Has Its Thorn de Potion. Espero se pueda. Saludos.

0: Acid Storm. Así es. Cada rosa, Radio Disney, también puede llegar a tener un poco de espinas. Pero eso no significa que la rosa sea mala, solamente que espina. Pero bueno, no hay que generalizar, a veces no todas espinan. Hay otras que son más bonitas. Bueno, para ya no sacar los trapitos al sol, Radio Disney, ¿qué te parece a las 3 de la tarde decirte que tienes oportunidad de ganar? Lua, en este jueves retro, suelta The Bamba.
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0: A ver, Radio Disney, creo que se vio mucho, pero mucho, mucho auge y participación para los boletos del circo. Así que, ¿quién quiere más? ¡Yay! Sí, hay 722-454-1021 para que nos mandes mensaje, porque adivina qué estará disponible. Si a ti te interesa llevarte boletos cuádruples Radio Disney para Videcirque el día de mañana, viernes 17 de julio, en punto de las 8 de la noche, pues activamos la línea directa.
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0: Hace mucho que no la activábamos, Radio Disney. Y por cierto, tenemos que regresar, ¿eh? ¿Te gustaría que regresáramos a las líneas directas más común? Bueno, si es que eres nuevo, nos escuchas en iHeartRadio, radio o internet o en cualquiera de las multiplataformas, nosotros tenemos nuestra famosa...
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0: En la línea directa Radio Disney nosotros tenemos un número muy específico en el cual le marcamos a los radioescuchas. ¿Qué es lo que queremos que hagas para que te registres y para que puedas participar por estos boletos cuádruples para el día de mañana, viernes a las 8 de la noche en Videcirque, disfrutando un show sin precedentes llamado Se Busca Payaso? Pues en este momento mándanos tu nombre y un emoji o un GIF relacionado con el circo. Porque la
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0: va a estar disponible y las personas que nos vayan mandando su mensaje los vamos a registrar. Y ya después les marcaremos para decirles unas pequeñas preguntas clásicas de fanático de Radio Disney. Como por ejemplo, ¿cuál es la estación? ¿En dónde nos podemos escuchar además de la radio? ¿Cuál es el número uno del ranking Radio Disney? ¿Cómo se llama el compadre que tengo al lado, que lo veo todos los días y con el cual mandamos mensajes y él te contesta y él está súper al pendiente de los audios? ¿Cómo se llama el micrófono? ¿Pero cómo se llama el locutor, la locutora? ¿O qué tipo de sangre tengo? ¿Cuál es mi número de...

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0: Acá hay Radio Disney, 3:23, y llegó el momento. Llegó la oportunidad. Llegó nada más y nada menos que la oportunidad para que tú participes en
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0: Así es, en la Línea Directa Radio Disney, en la cual tenemos en nuestro número de la Línea Directa a Erasmo. Por favor, Erasmo, esperemos que contestes. A ver, 7-2. ¡Ay, está atrás! ¡Ya entró!
2: No.
3: La llamada será transferida al buzón de voz después de los siguientes tonos.
0: Radio Disney, hay que contestar. Si te llega a marcar un número, el cual es 722-215-7854. Bueno, tú sabes que es la Línea Directa marcándote, así que contesta, súbele el volumen y en breve encontraremos a nuestro ganador o ganadora. Gracias, Erasmo, por contestar o por no contestar, porque ahora alguien más tiene el chance de ganar. ¿Y qué? ¿Quiénes son ellos? Ellos son Guns N' Roses. Tienen una canción que según va a ser famosa, se llama...

0: línea directa Radio Disney.
1: Ay, ¿qué contesté?
2: ¿Bueno?
1: Bueno, Radio Disney, ¿con quién tengo el gusto?
2: ¿Bueno?
1: Hola, hola, Radio Disney, ¿con quién tengo el gusto?
2: Con Juan.
1: Hola, mi querido Juan, ¿sí sabes para qué te marcamos o no, mi querido Juan?
2: Sí.
1: Ah,
2: sí.
1: Bueno. ¿Por qué, mi Juan?
2: Porque es por el pase 4 que decís.
1: Pues se canceló. Ah, ¿qué dijiste, mi querido Juan? A ver, para que te puedas llevar, mi querido Juan, nada más y nada menos, tienes que contestar 3 preguntas sencillas de fanático de Radio Disney. ¿Podrás contestarlas, mi querido Juan?
2: Sí.
1: Bueno, pregunta número 1. Nivel fácil. Cuéntanos, Juan, ¿cuál es la frecuencia de Radio Disney aquí en Toluca, en la radio?
2: 102.1.
1: Nivel 1 superado. Juan, nivel 2. Medio difícil. Cuéntanos, ¿cómo se llama el programa que sale todos los días en punto de las 6 de la mañana en Radio Disney? Cinco, cuatro, tres, dos, uno, ¡no! El despertador de Radio Disney. Muchas, pero muchísimas gracias, mi querido Juan. Gracias por participar. Cuídate mucho, canijo.
2: Igualmente.
1: Bye. No se les olvide. Esa es básica. Ni modo que no sepas que hay un despertador en Radio Disney, mano. No se te olvide, lo conduce Tania. Todas las mañanas, en punto de las 6 de la mañana. Desde las 6 de la mañana. No se te olvide. Eso es clásico, es básico, hermano. Es básico, es como preguntar cómo te llamas. Pues ya sabes cómo me llamo. 3:35, mi querido Radio Disney. Y ahora es buen momento también para recordarte que nosotros, además de preguntar cosas de Radio Disney, también queremos encontrar a nuestros ganadores, los que sean en verdad fanáticos, ¿eh? 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Y en verdad, manito, en verdad, manita, pregunta si es que no te lo sabes. Manda mensaje, avisa. Pero sé parte de esta gran familia. Conviértete en un verdadero fanático. Queremos regalarle a las personas que en verdad tengan el corazón de la radio estos grandes premios. No para casa recompensas o personas.
3: Personas que aquí los regalos en serio.
1: Así que, Radio Disney, ya nos tenemos que ir a comerciales. ¿O nos vamos a otra canción, Lu? Y a veces porque no contestaron bien, por eso nos vamos a comerciales. ¿Lu ya se enojó?
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1: ¡No, Lu, no me pegues! ¡No, no! 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
10: Hola, hola. Te saluda Ale Cruz. La Secretaría del Medio Ambiente y Recursos Naturales, Alicia Bárcena, presentó la estrategia de saneamiento y restauración de los ríos Lerma Santiago, Tula y Atoyac, los más contaminados del país, con metas enfocadas en mejorar la calidad del agua, restaurar ecosistemas, prevenir inundaciones y reconectar a la población con los ríos. La Secretaría de Cultura y Turismo invita a artistas mexiquenses mayores de 18 años a inscribirse en la primera Bienal Mexiquense antes del 19 de julio. Hay 4 categorías: bidimensional, tridimensional, arte digital e intervención in situ. El registro es en línea con identificación, CURP, acta de nacimiento y comprobante de residencia. Los seleccionados expondrán desde el 28 de agosto en la Galería Torres Bicentenario y en varios municipios.
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Ay, ¿qué le pasa a mi cabeza? ¡Mi mente! Y es que no, hombre. Si ustedes supieran, RD, las llamadas que hemos hecho, la persona que hemos querido encontrar. Pero no se les olvide, canijos. Más allá de preguntarte o hacer la broma, es estar atento, es formar parte de esta gran familia llamada Radio Disney. Y ahí te van algunos datos curiosos que no sabías de Radio Disney, para que así la próxima vez es que alguien te llegue a preguntar o se llegue a activar la línea directa, bueno, pues ya sepas qué contestar y no digas, oh, sí, pero espera. Información de Radio Disney. Y es que nos están diciendo que ya regresó Disney on Ice. 26 de julio en el Auditorio Nacional, un viaje inolvidable sobre hielo para que puedas participar, mi querido Radio Disney, y disfrutar de esta gran puesta en escena, ¿eh? 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Dije 102.1. Y es que, datos curiosos, la frecuencia en donde nos puedes escuchar en la radio, o sea, ahorita lo que estás haciendo, es el 102.1 frecuencia modulada, o sea, FM. Puedes escucharnos en las diferentes plataformas, alias la multiplataforma. Número uno, www.radiodisney.com.mx. Número dos, puedes escucharnos en la bocina inteligente si lo prefieres con TuneIn o ahora con otra plataforma. En TuneIn solamente dile a Alexa, Alexa, reproduce Radio Disney Toluca, y ella hace su magia. Y ahora la otra plataforma que ya tenemos en conexión es nada más y nada menos que iHeartRadio.mx. Por si pensabas que tú ibas a solamente tener estaciones de radio normales en iHeartRadio, pues ya llegamos, papá, estamos en todos lados. Y si lo prefieres, también nos puedes escuchar en la aplicación Radio Disney. 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Productor, ¿cómo se llama? Lu. Locutores en la mañana. Tan. En la tarde, Mar. Y ya te lo sabes, el que te acompaña, el que es el Spider-Man, el que te adora, el que siempre quiere verte feliz. ¿Cómo me llamo? Exacto. Tears for Fears. ¿O qué pensabas?

0: mal. A ver, por favor, por lo que más quieran, en serio, por favor, por favor, por favor.
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0: ¿Qué les cuesta? ¿Qué les cuesta? Por favor, contesten. Contesten, por favor. Es lo único que les pedimos.
2: Bueno.
0: Bueno, Radio Disney, ¿con quién tengo el gusto?
2: Con Elías.
0: Hola, mi querido Elías, qué gusto poder saludarte. ¿Sí sabes para qué te marcamos, canijo, o no?
2: Sí, claro que sí.
0: Ah, bueno, mi querido Elías, perfecto. Entonces, las preguntas para que te puedas llevar nada más y nada menos que estos boletos cuádruples para poder disfrutar de Vide Cirque y este show que se llama Se Busca Payaso. Primer pregunta, ¿estás listo o no estás listo, canijo?
2: Sí, listo.
0: Muy bien. Tipo de sangre del productor. ¡Ah, qué te estaba diciendo! Cuéntanos, mi querido, ¿cuál es la frecuencia con la que puedes escuchar en radio a Radio Disney aquí en Toluca?
2: 102.1.
0: Perfecto, muy bien. Ok, ahí te va. Pregunta a nivel medio. ¿Cómo se llama la plataforma en donde ya nos puedes escuchar a partir de ahora en internet?
2: iHeartRadio.
0: ¡Eh! ¡Muy bien! Oye, esa casi nadie la sabía, ¿eh, carijo? Ahora, la pregunta más difícil de todas. ¡Ay! Para que te puedas llevar estos boletos cuádruples, disfrutar junto con toda tu familia y así poder disfrutar de este show que se llama Se Busca Payaso, Radio Disney. ¿Cómo se llama el circo que te regala estos boletos con Radio Disney?
2: Vía de Cirque.
0: ¡Sí! Ah, no, espera. ¡Tú ganaste! Aquí es en donde gritas.
2: Gracias.
0: Muchas felicidades. Nosotros sabemos que puede ser que estés manejando, sabemos que puede ser que estés en las prisas, pero felicidades, canijo. Nosotros te vamos a mandar un mensaje especial para que así podamos solamente entregarte tus boletos, para que disfrutes de la función y lo mejor de todo, sigas disfrutando de Radio Disney. ¿Le quieres mandar un saludo a alguien ya para terminar?
2: Sí, claro, sí, a mi esposa y a mi hija. Mi hija que acaba de terminar tercero y nos vamos a la prepa.
0: ¡Ay!
2: Mi esposa que siempre ha estado conmigo y que siempre me ha apoyado a pesar de todo.
0: ¡Ay, qué padre! Bueno, pues familia graduada, muchas pero muchas felicidades. Esperemos que les vaya extraordinario en la prepa. Y ya por último, canijo, ¿cuál es la mejor estación de todas?
2: Radio Disney, 102.1.
0: ¡Felicidades! ¡Muchas gracias! ¿Y tú? ¿Y tú? ¿Qué esperas para participar? Te quedas con el turno brillante de nuestra querida Mar y la producción de la icónica El Compalú. Y este Spider-Man ya se va, tiene que ir al súper. Mi nombre es Alex. ¿Hoy qué día es, Voz Mágica?
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0: Adiós, te adoro, bye.
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19: Hola Radio Disney, habla Jimena. ¿Me pueden poner la canción What's on Your Mind de Information Society?
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Las 4 de la tarde y 4 minutos en el reloj, familia Radio Disney. ¿Cómo están? Bienvenidas y bienvenidos al 102.1. Qué gusto, qué honor, qué placer poder saludarlos a través de su radio, presentar para ustedes buena música, grandes recuerdos, porque hoy es jueves de música retro. Hoy viajamos a los 70s, 80s, 90s, también a los 2000. Y escuchamos la mejor selección musical, toda la historia que nos han dejado estos años, los grandes artistas, tenemos muchos datos para ti, mucha información, dinámicas para que te reportes y por supuesto, la oportunidad de que te vayas a Videcirc porque hoy también tenemos pase triple. Pase triple para Videcirc y pases para Cinépolis en Plaza Mía Zinacantepec. Mucha sorpresa, mucha promoción, mucho apapacho. Ay, qué consentidos andan en las tardes brillantes, ¿eh? ¿Qué requerimos de ustedes? Que comiencen a reportarse en tu conexión. El WhatsApp activo en la cabina, 722-454-1021. Y hoy es jueves de triple, así que cuéntanos. Tres canciones que escuchabas en tu primer MP3 o iPod. ¿Cuáles eran las rolas elegidas? Oiga, además me acuerdo de estos MP3 que no tenían pantalla. Así que si querías llegar a una canción, pues suerte y mucho éxito. ¿Cuáles fueron esas tres rolas que no faltaban en tu primer MP3? ¿Que no faltaron en tu primer MP3 o en tu primer iPod? Cuéntanos en una notita de voz y elige el triple de canciones. Un triple super ultra mega archi requete contra retro. Le mandamos un besote a nuestra querida Karen, que nos anda escuchando. Karen, ¿cómo andas? Te mandamos un gran abrazo, querida. Gracias por estar en sintonía del 102.1 de parte de... ¿De quién? Obviamente del buen Nigiri, que ya anda en la producción al aire, listo. Moviendo todo para que tú lleves y tengas el mejor entretenimiento a través de tu radio. Así que mándale tu propuesta de triple. Tres canciones que tuviste en tu primer MP3 o iPod. Vamos a recordar juntos a través del 102.1. Nos quedamos contigo de aquí hasta las 9 de la noche. Tenemos accesos para Videcirc. Tenemos accesos para Cinépolis Plaza Mía Zinacantepec. Y muchas otras sorpresas en tu radio. Mi nombre es Marina. En Instagram y en TikTok podemos seguirnos como @soymarinabrillante. Así que bienvenidas y bienvenidos al Jueves Retro de tu radio.

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0: Escuchas Radio Disney Toluca, las 4:24 en el Jueves Retro. Escuchamos a Danza Invisible con Sin Aliento. Y nuestra dinámica de esta hora, como cada Jueves Retro, tenemos el triple de canciones. Tres canciones que no podían faltar, o tres artistas, en tu primer MP3 o iPod. Ese era nuestro requerimiento para que nos dejaras tus aportaciones, tus propuestas. En una nota de voz en tu conexión nos llegaron muchas. Gracias a todos los participantes, por cierto. Un besote, pero Mario nos hizo una súper propuesta de triple. No lo pudimos dejar pasar. Bienvenido, Mario. ¿Cómo estás? Buenas tardes.
1: Hola, hola, señorita brillante.
0: Hola.
1: Y a toda la audiencia de Radio Disney. Pues mi primer MP3, lo que no me podía faltar era Allison.
0: Ok.
1: Nicky Clan, Belanova.
0: Pero grandes agrupaciones, muy dos mileras, querido Mario. Oye, muchísimas gracias por mandarnos esta propuesta. Amamos, nos encantó. Te mandamos un gran abrazo, un besote. ¿Y qué les parece si escuchamos algo de Allison, algo de Nicky Clan y algo de Belanova? No les diré qué rolas, para que sea sorpresa. Y ustedes en tu conexión nos dicen cuánto le ponen. ¿Qué calificación le dan al triple del 1 al 10? Vamos a calificarlo. Más adelante se vienen accesos para Vida Cirque. Así que cuéntanos. ¿Cuánto le das del 1 al 10 a este triple de canciones Jueves Retro, edición 2000eros? Te esperamos en tu conexión.

0: levante la mano quien no cantó a todo pulmón, Baby Please, No Me Digas Que No y Rosa Pastel de Belanova. Oigan, qué gran triple nos regaló nuestro querido Mario. Te rifaste, Mario, 10 de 10, ¿eh? Acá en cabina nos encantó, lo escuchamos a todo volumen, la verdad. Se tenía que decir y se dijo, pero las calificaciones también llegaron a tu conexión. ¿O a quién tenemos por acá y cuánto le ponemos, Ani?
1: Hola, Daddy Disney. Yo califico este triple de canciones con miles de corazoncitos rotos. No. Me encantó, pero ay, cómo me hizo sufrir. Pero estuvieron muy, muy buenas estas canciones. Gracias, saludos, bye.
0: ¿Habrán sido recuerdos de aquellos primeros amores fallidos, querida Ani? Te mandamos un abrazo, gracias. En mensaje de texto nos dicen, le doy un 10 de 10 al triple de canciones de mi tocayo. Saludos ahí en cabina, Mario número 2. Te mandamos un beso, Meli.
2: Hola, hola, buenas tardes de Disney. Soy Meli. Hola, madre. Excelente jueves retro. El triple de canciones estuvo 10 de 10. Increíble. Me regresó a mi adolescencia cuando quería ser emo y no me dejaron. Ah. Pero estuvo súper bien. Muchísimas gracias.
0: Arriba los emos. ¡Vivan los emos! ¡Qué buena moda, oigan! Sin duda. ¿A quién tenemos por acá? ¿Otra calificación? ¿Cuánto le ponemos al triple?
3: Mil de mil con este triple de canciones. ¡Saluditos!
0: ¡Saludos! Muchas gracias por estar con nosotros y en ese mood 2000ero. Te dejamos ahora con Moenia y Manto Estelar, las 4:35 en tu radio.

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Así suena el jueves retro de Radio Disney, imágenes paganas de Javier Calamaro, nacido el 22 de julio del 65, con una carrera musical extraordinaria, con la oportunidad de abrir conciertos para Guns N' Roses, para muchas otras bandas, artistas, y su estilo, este rock con tintes de blues hasta tango, le dio un sello propio extraordinario a su música, más de 40 años consolidado como una figura enorme del rock argentino, y es parte de nuestra playlist en el jueves retro de Radio Disney. Buena música y oigan, buenas noticias porque Disney on Ice regresa a la Ciudad de México con un nuevo espectáculo. Vive la magia hasta el 26 de julio en el Auditorio Nacional en un viaje inolvidable sobre hielo. Más de 50 personajes icónicos de Disney cobrarán vida sobre el hielo, incluyendo a Mickey, Minnie, Frozen, Encanto, Intensamente 2, Moana 2, Toy Story y Zootopia, en un show lleno de color y emoción. El espectáculo es interactivo y familiar, con momentos donde el público canta, baila y ayuda a los personajes a lo largo de esta aventura guiada por Mickey y sus amigos. Así que si quieres tu invitación doble, muy pendiente para participar y ganar tu acceso solo con Radio Disney Toluca. ¿Quién quiere ir? ¿Quién dice yo? 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Así que atento a la programación de tu radio para que te puedas llevar tus accesos y disfrutar de Disney on Ice, bailando en las veredas a través de tu radio.

0: Familia, seguimos disfrutando del jueves retro aquí en Radio Disney Toluca. Vamos a una pausa súper breve y de regreso te contamos cómo ganar pase triple para disfrutar mañana de una extraordinaria función con nuestros amigos de Vide Cirque. Así que no le cambies y recuerda que hoy
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14: Son las 5.
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16: Hola Radio Disney, hoy me gustaría escuchar El Amor Coloca de Mónica Naranjo.

Y nos lanzamos a 1994 cuando Mónica Naranjo lanzaba El Amor Coloca, que fue número uno, por cierto, aquí en México. Y obviamente Mónica Naranjo se volvió un fenómeno, primero en México antes que en España. ¿Sabían eso? Sí, primero fue un exitazo completo en nuestro país y se convirtió en un himno de los años 90 en Latinoamérica. Así arrancamos las 5 de la tarde con 4 minutos en el reloj. Hoy es jueves retro, así que prepárate para este y muchos recuerdos más a través del 102.1 de tu radio. Recuerda que también nos puedes escuchar en el sitio web, en la aplicación, en tu bocina inteligente y ahora desde iHeartRadio. Puedes descargar la aplicación y en esta plataforma, ahí en el buscador, colocar Radio Disney Toluca. Listo, estaremos conectados contigo para acompañarte siempre en todo momento, para consentirte, para llevarte promociones exclusivas. Y hablando de promociones exclusivas, llegó el momento. Tenemos pase triple para Vide Cirque el día de mañana en la función de las 4:30 de la tarde. Mañana viernesito, modo finde. ¿Qué plan tienen para la tarde? Si todavía no tienen plan y quieren celebrar algo especial, es momento de participar con tu radio. Porque regresa Vide Cirque a Metepec con una corta temporada, con una nueva historia, nueva trama, misma emoción, actos imperdibles. Así que es momento de que te reportes en el 722-454-1021. Mándanos en este momento vía WhatsApp tu RD Paz. Y en una nota de voz para ganar, cuéntanos, cuando eras niño y te llevaban al circo, ¿cuál era el acto que más te gustaba, que más te asombraba o que más disfrutabas? ¿Los payasos, el trapecista, el mago? ¿Cuál era ese acto que te volaba la cabeza? Yo era fan de los payasos, porque ya ven que siempre hacen dinámicas para que pase alguien. Ay, me encantaba hasta el principio para decir yo participo, por favor. Amaba esa parte. ¿Cuál era tu parte favorita de ir al circo cuando eras niño? Hoy es jueves retro, así que te toca recordar con nosotros, mandar esas anécdotas a través de tu conexión y participar por acceso triple. Así invitas a dos personas más el día de mañana a las 4:30 de la tarde es la función. Ojo, deben tener la posibilidad de venir por sus accesos mañana, obviamente antes de las 4:30. Así que te esperamos en tu conexión.

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Wake Me Up Before You Go Go con Guama a las 5 de la tarde con 21 minutos. Y recuerda que estamos participando por acceso triple para la función de mañana a las 4:30 de Be The Cirque atrás de Galerías Metepec. Participar es muy sencillo, simplemente manda tu R de paz a tu conexión y en nota de voz cuéntanos, cuando eras niño, ¿cuál era el acto que más te gustaba o asombraba? A través del 722-454-1021 te esperamos. ¿Cuál era el acto de circo que más te gustaba, que más te asombraba y que más amabas? ¿Los payasos, trapecistas, el mago? Háblanos un poquito de tus recuerdos a través de una notita de voz y participas por el acceso triple para Be The Cirque. La función es mañana a las 4:30, así que recuerda, debes tener posibilidad de venir por tus accesos mañana antes de esa hora. Ahora, Culture Club.

Kenny Loggins con Footloose a las 5:29. Feliz jueves retro, jueves 16 de julio 2026. ¿Y a qué no saben qué sucedía un día como hoy en la música? Esa negrita.

azúcar, decía Celia Cruz, que hoy la recordamos. Un día como hoy dejaba este plano terrenal la inolvidable Celia Cruz. Y por eso traemos para ti un top de datos que seguramente no sabías de esta gran artista. Emblemáticos temas que grabó con los Fabulosos Cadillacs, entre ellos Vasos Vacíos. ¿Qué? Fíjense que Celia Cruz viajó hasta Argentina sin conocer realmente el trabajo de Vicentico y cantó lo mejor que pudo en lo que creía sería una canción de rock. El resultado quedó inmortalizado en el disco El Ritmo Musical, lanzado en 1988. Celia y sus covers delirantes. También llevó la música de otros géneros a la salsa. Entre sus covers tenemos Yo Viviré, haciendo honor a Gloria Gaynor, y el icónico I Will Survive, y también rindió tributo a los Beatles, entre algunos otros artistas. ¿Incursionó en el cine? La respuesta es sí. Aunque la mayoría de sus participaciones en películas fueron cameos, la presencia de Celia Cruz en filmes habla de la importancia de su figura. Participó en Salón México, de Emilio el Indio Fernández, también 1948, Rincón Criollo, de Raúl Medina, en 1950, y en muchas otras cintas. Ingresó al Salón de la Fama del Rock and Roll. ¿Cómo es posible esto? En el año 2006 fue elegida como parte de la generación que sería ingresada al Salón de la Fama del Rock and Roll. Celia Cruz recibió el honor póstumo ingresando en la categoría de influencia musical. Así de grande fue y será siempre la inolvidable Celia Cruz. Hoy la recordamos en un aniversario más que partió de este plano terrenal, pero que sigue viva en nuestros recuerdos.

Cuéntanos, ¿cuáles son tus rolas favoritas de Celia Cruz? En una nota de voz a través de tu conexión y participa con nosotros. Ahora, Video Kill the Radio Star. ¿Te late? Ok, súbela a tu radio.

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activamos la frase del jueves. ¡Pongan a Caifanes! Ahí tenemos, mátenme porque me muero, 5:42 en el reloj. Y en breve, nuestros ganadores para acceso triple de Vida Cirque mañana a las 4:30 es la función. Si estás participando y más adelante resulta que no eres ganador para Vida Cirque, no te preocupes, porque a lo largo del turno tendremos más sorpresas. Una de ellas, accesos para Cinépolis en Plaza Mía, Zinacantepec. Así que, muy atento, no le pierdas la vista, el oído más bien, a Radio Disney 102.1 Toluca, porque ya sabes, siempre hay muchas sorpresas, muchas promociones y la oportunidad de que tú seas uno de nuestros ganadores. Oigan, entre otras noticias, a través de un comunicado, la Asociación Nacional de Intérpretes, ANDI, en México, despidió a una de las actrices más icónicas y emblemáticas de la época de oro. 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Búscala, chécala y entérate de todo. Recuerda que te informamos lo bueno donde quiera que estés. Esta es una muy buena canción. Se trata de Los Bunkers con Llueve sobre la ciudad a través de tu radio. Disfrútala.

0: Son los tres con Déjate Caer al 10 minutos ya para las 6 de la tarde. Un abrazo para todos los que nos escuchan en la oficina. Ya casi se termina la jornada laboral y tenemos ganadores de Videcirc. La dinámica era mandar tu R de paz y que en una nota de voz nos contaras, cuando eras niño, cuál era el acto del circo que más te atrapaba, George.
1: Hola, ¿qué tal, Rodinei? Mi nombre es Jorge y me encantaría poderme ganar esos boletos para el circo. El acto que más me gustaba era ver a los trapecistas. Era sorprendente ver cómo se aventaban de una barra a otra, cómo hacían sus acrobacias en el aire. Era magnífico. Aparte, un día, bueno, alguna vez, cuando ya yo era pequeño, me pasaron con ellos y me subieron a una barra, obviamente, con un arnés, pero se siente una tensión, una emoción entre felicidad, alegría y miedo sorprendente. Y me encantaría ganar esos boletos para poder llevar a mi pequeña que salió del kinder y para que ella pueda vivir esta gran aventura. Gracias, Radio Disney.
0: Querido Jorge, con todo gusto, muchas felicidades. Oye, qué gran experiencia esa, ¿eh? Qué bonito, no perdamos la oportunidad de asombrarnos con la magia del circo. Gracias, Jorge, y felicidades a tu pequeña Maribel, bienvenida.
2: Hola, Radio Disney. Cuando era niña, me encantaba ir al circo y el acto que más me impactaba siempre fueron los trapecistas, porque era impactante ver cómo saltaban de un lado a otro, cómo tienen que tener muchísimo equilibrio y muchísima coordinación entre ellos para no tener algún accidente.
0: Exacto.
2: Me causa muchísima adrenalina, la verdad, verlos ahí en el aire. Y ahorita me encantaría llevar a mis hijas al circo porque justamente ya salieron de vacaciones, así que sería un súper regalo. Gracias, Radio Disney.
0: Planazo para mañana, Maribel. Muchas felicidades. Tienes acceso triple. Te dejamos con Pet Shop Boys.

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15: Son las 6.
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17: Radio Disney, por favor, pongan Te Vas a Acordar de Mí de Panteón Rococó. Saludos. Hey.

Panteón Rococó haciendo lo suyo a las 6 de la tarde. Feliz regreso a casa para los que ya terminaron la jornada laboral. Les mandamos un besote desde la cabina de Radio Disney 102.1 Toluca. Feliz y brillante tarde de jueves 16 de julio 2026. En el centro de la ciudad comienza la lluvia, para que lo tengan presente y para que conduzcan con precaución, conductores. Por cierto, hacemos un llamado a las escuderías Radio Disney. Si tú eres conductor de Uber, Didi, taxi, eres conductor de transporte público o conductor particular, mándanos en una nota de voz en tu conexión el reporte vial. ¿Qué sucede donde te encuentras? Tráfico, semáforo descompuesto, lluvia intensa, ya encharcamientos debido a la lluvia, un bache nuevo también se vale que nos cuentes. 722-454-1021. Recuerda que más adelante se viene otra sorpresa. Pases para Cinépolis Plaza Mía Zinacantepec. Aquí tú eliges la película, el día, el horario, así que está padrísimo. Puedes ir a ver la película que tú quieras. El acceso es doble, así que pon mucha atención para que participes más adelante. Ahora tenemos dinámica muy de jueves retro. Y se llama ¿Quién fue el que dijo? Vamos a leer parte de la letra de una canción para ti, letra obviamente de una rola de jueves retro, y si tú sabes de qué canción estamos hablando, nos mandas una nota de voz con la respuesta correcta. Dice así: al reflejar tu rostro me siento tan triste, amor, tan infeliz, tan lleno de ansiedad. No sé qué nos separó y cómo negarle a mi corazón. Tú sabes quién fue el que dijo, manda tu nota de voz y participa con el 102.1, saludito, reporte vial, todo en el WhatsApp.